0: Se empiezan las acciones. En ambos encuentros. Por un lado, en Houston, en Texas, Cabo Verde. La selección que ha sorprendido al mundo se enfrenta a Arabia Saudita. Y Uruguay, España, desde Guadalajara, México. Ya iniciaron las acciones, el pitazo inicial del partido. Por el momento, pues, las cosas, tablas para ambas selecciones, para tanto España contra Uruguay, lo mismo Cabo Verde contra Arabia Saudita. Sí, las acciones en la gran fiesta del fútbol.
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0: 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Ese es el reporte del tráfico rápidamente. Ya para decir adiós a la tarde del viernes. Mire, muchos quieren llegar ya a casa. O por lo menos a un antro para poder disfrutar del partido. Partidazo entre España contra Uruguay, que por el momento va a 0-0. 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A ver, rápidamente. En Constitución. ¿Cómo estamos en Constitución? No, no es terrible. Ahí. Uy, uy, uy. No. Paso lento. Ahí de arriba, prolongación de la 75. Iguales condiciones. Tráfico complicado. Bajemos un poco a la San Antonio Abad. Bajando a la San Antonio Abad, ahí sí está complicadísimo. Ni se mueven los vehículos. Ese semáforo, qué problema, no, hombre. 49 en ambos sentidos, más cargado de Metrocentro buscando la Universidad de Salvador. Ese carril, qué terrible, bro. En ambos está complicado, pero más. Buscando, digamos, mexicanos, ¿no? Porque por ahí se va para mexicanos. Y por último, a ver, la Manuel Enrique Araujo, ¿cómo está? Complicado. Hay lluvia también en San Salvador. Así que maneje con precaución, tomando las medidas necesarias para llevar con bien a su destino. 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
0: Muy bien. 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

En ambos encuentros se están tomando la pausa de hidratación. 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Muy bien, después de las 9.

0: Bueno, nos vamos a una pausa de hidratación porque si no se me reseca la garganta. 6:30, regresamos.
1: 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En El Salvador, esta es la hora.
2: 6:00 p.m.
0: Ajá. 6:00 p.m. ¿con cuánto?
2: 30 minutos.
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0: Mis estimados, si estuviéramos en una casa, en un bar, estuviéramos en Uruguay. ¿Qué pasa? Minuto 26, minuto 30 y minuto 35. Sinceramente, Uruguay la ha tenido más clara. O sea, frente a la meta y los ha dejado ir. ¿Qué pasa, Uruguay? Valverde, hombre, pongamos orden. Mientras que en el otro partido, allá en Houston, es increíble cómo están apoyando a Cabo Verde. 0-0. Y van igualitos. Quiero ver. Minuto 35 en ambos encuentros. Solo que uno es en Houston y otro es en Guadalajara.

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0: nos vale. Vaya, permítame.
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0: Señoras y señores, señoras y señores.
2: Imagínense los locutores que narran los partidos hablando así.
0: Se abre el marcador. Allá, ve, y está el rey en la banca. No en la banca, en el palco, pues. Ahí está disfrutando del partido. Su majestad, bienvenido. Muy bien. A ver, minuto, ¿qué es? Permítame, déjenme ver. Minuto 41, ¿verdad? Ok. En el minuto 41, España abre el marcador. España 1. Uruguay, ¿ya vieron? Yo les dije, pibito, que lo que no se hace después se lamenta, pibito. Uruguay, la garra uruguaya, los uruguayos, 0. España 1, Uruguay 0. Y en el otro partido, Arabia Saudí, Ceres y Cabo Verde 0. Así las cosas, donde está la gran fiesta del fútbol. Ahora sí, va, démosle.
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3: ¡Échale, vampiro!
0: Bueno, volvamos a subir a Manapo. Vaya, ahora sí, señores. A cantar, a cantar.

si siguen así las cosas. Si siguen así las cosas, España estaría clasificándose como primera de su grupo. Y escuche bien, Cabo Verde sería el segundo clasificado. Vamos, Cabo Verde, vamos, Cabo Verde. Con 3 puntos. Quedaría fuera Uruguay. Y quedaría fuera Arabia Saudita.

0: Ay, bueno, hay que cumplir. Cuando hay que cumplir, hay que cumplir.
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0: Mis estimados amigos, ha terminado la primera mitad en ambos encuentros. Por el momento. A ver, en el estadio de Guadalajara, en la Ciudad de México, y con todo y rey incluido, ahí en el palco de honor, Uruguay contra España. España, pues, lo gana 1-0, aunque Uruguay ha estado cerca, pero cerca. Ay, hombre, ha llegado con la pólvora mojada, porque sí que ha tenido oportunidades para empatar y para ponerse arriba, pero no ha sido el caso de Uruguay. Y por el otro lado, Cabo Verde. Lo empata 0-0 contra Arabia Saudita. Esto es en Houston, en el estadio de Houston, en Texas. Y si las cosas siguen así, España se clasificaría en el primer lugar, Cabo Verde en el segundo, y adiós Uruguay y adiós Arabia Saudita. Que les vaya muy bien, chao. Por el momento. Muy bien, así las acciones allá donde se vive la fiesta del fútbol.
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0: 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Nos vamos entonces a...
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0: Calma. Espérenme. Guárdense ahí un momentito, por favor, porque vamos a comerciales y después regresamos.
1: 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En El Salvador, esta es la hora.
2: 6:00 p.m, 58 minutos.
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6: Tienen razón, mi estimado Marcos. ¿Cómo le va, mi estimado Marcos?
0: 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Un medio multiplataforma en el FM y en redes sociales.
6: Claro.
0: Radio El Salvador 969.
6: Me pregunta a través del WhatsApp, Marcos. ¿Quietos?
0: Radio El Salvador.
6: Quieto.
0: 69969.
6: Dejen que el grupo, el respectivo grupo aquí se suba al escenario para que nos traiga. Vaya Marcos, aquí está y me dice: hey, vas a hacer back to back. Con mucho gusto. Dice: de soda. Vaya, por Cabo Verde, ¿eh? Alcemos la copa por. Al decir la copa es lo que estamos brindando, pues en eso, que están llenos los bares. O la gaseosa. La gaseosita. 7682-9699. Aquí va el back to back. Por cierto, a las 9. 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No se lo vayan a perder. Va a estar

0: Mi estimado Gustavo Cerati, ¿me permitís un momento, che? Porque tenemos que cumplir compromisos, pues digo yo. Entonces, vamos con eso.
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0: Calma, ya regresa, Sora. Muy bien, se reanudan las acciones en ambos estadios. En el estadio de Guadalajara. Ahí está su majestad preguntando, ¿y ese muchacho que metió el gol? ¿Quién será? Sí, porque lo señala y se queda así como con cara de what. Bueno, se reinician las acciones en Guadalajara. Por el momento, España 1, Uruguay 0. Aunque está atacando Uruguay, Uruguay se ha ido con todo a querer buscar el empate. Y por el otro lado, Cabo Verde contra Arabia Saudita. 0-0, baratos, le estoy saliendo baratos. Así las acciones y en la... Ah, sí, hombre, me estaban preguntando. A las 9 de la noche vienen los encuentros de Nueva Zelanda contra Bélgica y Egipto contra Irán. Ok, vamos. Solamente así las acciones allá donde se vive la pasión por el fútbol.
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0: Calma, con pasión extrema. Calma, dejen contar. Dejen cantar a los muchachos, hombre. Déjenlos cantar. Hoy sí. Ahí va.

0: Valverde lo sufre en la grada, hombre. En la banca, ¿no? Metan a Valverde, hombre. Ay, hombre, bueno, no se ha movido para nada las cosas. España lo gana 1-0 entre Uruguay y en el otro lado Cabo Verde empata contra Arabia Saudita 0-0. Así las cosas, regresamos.
1: 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En El Salvador, esta es la hora.
2: 7 de la noche, 30 minutos.
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3: Armand y Saúl andan ahí en México animando una fiesta, pero bueno, muy bien.

señoras y señores, a toda la afición de Arabia Saudita, el corazón está haciendo punkiti punk, porque Cabo Verde acaba de fallar el gol y los metí en historia. Y yo sufriendo aquí en cabina porque casi. Bueno, si las cosas siguen así, permítame, quiero ver. Cabo Verde está a 15 minutos, oígame. Está a 15 minutos más lo que agregue el árbitro para pasar a la siguiente ronda. ¡Qué barbaridad! Si las cosas siguen así. Y si no empata Uruguay y lo gana España, entonces Cabo Verde estuvo a punto.

Ay, hombre, me estoy tronando los dedos aquí. Vamos, Cabo Verde. Ay, hombre. Bueno, a las 9 de la noche, a través de la señal de C10 Canal 10, viene Pasión Extrema con bueno, enlazando en 6 ciudades diferentes y todo en vivo, o sea, en simultáneo, pues en simultáneo. Enlazan desde, a ver, desde San Francisco, Los Ángeles, Dallas, New York, Nueva York, Miami y, por supuesto, Ciudad de México. Desde las 6 ciudades se enlazan en vivo, algo nunca antes visto en la televisión nacional, para comentarles a todos ustedes todos los pormenores, detalles, los acontecimientos que no se puede ver uno en pantalla al disfrutar de los partidos, pero ellos le traen y le sirven todo eso y más a las 9 de la noche a través de la señal de Canal 10. No se lo vaya a perder. Y nosotros aquí estaremos, pues. Continuando.

0: señoras y señores, se acaba de ahogar el grito de gol allá en Guadalajara. La tuvo España para sentenciar, pero en el travesaño. Ay, ¡vamos, Cabo Verde! Minuto 89.
1: ¿A dónde? Allá en Houston.

Ítalo, puedo abrir la hielera, Ítalo. Un saludo para Samuel. Ya vino. Ok, a las 9. Pasión extrema a través de Canal 10. ¡Ay, hombre! Vamos, vamos, vamos, vamos. Podemos creer, podemos creer. Tengamos fe, tengamos fe. A ver, ¿cuánto le dio? Ay, hombre, minuto 93 de 5 agregado en el partido de Cabo Verde contra Arabia Saudita, 0-0. Uruguay y España sí se están dando ahí, ¿verdad? Que se están pero matando, ¿verdad? Pero continúan 1-0. Casi, casi, casi por terminar. Y me vuelvo loco, claro que sí, me vuelvo loco por el fútbol. Pero también me vuelvo loco por las canciones a través del 969.

0: Ay, hombre. Mi estimado Ítalo, vamos a celebrar, hombre. ¡Démosle! Ok, vamos con esto.
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0: Tenía que esperar.
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0: Argentina Cabo Verde. Ok, mis estimados, acaba de terminar, acaba de concluir las acciones de ambos partidos. Y Cabo Verde hace historia en su primer mundial. Pasa la siguiente fase y se medirá nada más y nada menos que con Argentina. Muy bien. A ver, Cabo Verde 0, Arabia Saudita 0 en el estadio de Houston. Mientras que Uruguay y España, lo gana España 1-0. Ay, hombre, qué lástima. Bueno, los uruguayos tienen que decirle adiós a la Copa. Así las cosas, donde se vive la pasión por el fútbol.
1: 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En El Salvador, esta es la hora.
2: 8:04 p.m.
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4: Hoy escuchamos Don't Bother Me. Tiene un lugar especial en la historia del grupo por ser la primera canción compuesta en solitario por George Harrison. Publicada en 1963 dentro del álbum With the Beatles, muestra un tono más sombrío y melancólico que en el de muchas de las primeras grabaciones de la banda. Su letra expresa el deseo de estar solo tras una decepción amorosa, mientras que su ritmo y guitarras anticipan el estilo que Harrison desarrollaría como compositor. Fue el comienzo de una trayectoria creativa que dejaría grandes clásicos dentro y fuera de los Beatles.

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1: Estamos de vuelta. ¿Cómo están las cosas allá?
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1: Bueno, los jugadores de Uruguay, no todos, ¿verdad? Pero algunos casi matan al árbitro, que si van a ir a golpes ahí. Pero bueno, Guadalajara, ¿no? Ahí van a estar los mariachis ahí cantando para los españoles. Vamos, hombre, madre patria. Ay, hombre, y Cabo Verde, que es una fiesta en Houston, pero se va a enfrentar contra Argentina. Pero qué buen papel han hecho los de Cabo. Mi respeto, hombre. Qué bueno para la selección. Vaya, ya salieron los rockeros. Ponerme algo de rock para celebrar. Vaya, está bien. A las 9, Pasión Extrema, a través de la señal de Canal 10. No se lo voy a perder. 9 de la noche, enlazando desde 6 ciudades diferentes. Vaya, Albert, aquí le va. Volumen.
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Hey, a las 9, Nueva Zelanda contra Bélgica desde Vancouver, Canadá. Y Egipto, Egipto-Irán desde el Seattle en los Estados Unidos. A partir de las 9.

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1: Muy bien, señoras y señores, Dibrito, va, ok, van a iniciar las acciones en Seattle y también en Vancouver. Permítanme, estamos refrescando por acá. Y, por supuesto, vamos a poner esto, que es el compromiso.
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1: Muy bien, estimados amigos, es el momento de decirles que inician las acciones desde Vancouver, Canadá, Nueva Zelanda contra Bélgica y Egipto, Irán, tienen que cumplir su compromiso en Seattle. Así que bueno,

0: y quiere continuar en la justa deportiva. Así las cosas allá, pues, donde se vive la pasión, por supuesto, por el fútbol. Vámonos aquí.
1: 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En El Salvador, esta es la hora.
2: 9:02 p.m.
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2: Continuamos.
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2: Mis estimados, a ver, mañana, que también me preguntan, ¿y mañana? Mañana sábado. Bueno, tenemos a las 9 de la mañana, viene Jaime Martínez, Jimmy. Con modo fin de por la tarde viene Ronald Rivas, le sigue. Ronald Rivas con... Tropi Hit, ok, con salsa, merengue y otras hierbas. El domingo, Sergio Rivera con Melodías de Siempre. Y por supuesto, los avances informativos que servimos a través de esta estación 969 para mantenerlo a usted bien informado en el fin de semana. Ya inició Pasión Extrema a través de Canal 10 al aire. Muy bien, desde seis ciudades diferentes, todo en vivo.

0: Permítame.
1: Así permítame. 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
2: Minuto 4. Y en el estadio de Seattle, Egipto se pone arriba 1-0. ¡Qué golazo! Bueno, Egipto 1, Irán 0. Yo creo que si siguen así, se irán de la Copa. Ay, hombre, bueno, qué temprano abren el marcador por allá. Híjole, se le fue el defensa. Egipto 1, Irán 0. Y Nueva Zelanda en el otro estadio en Vancouver. Déjeme ver. No, en el otro lado no, 0-0. Bélgica contra Nueva Zelanda, 0-0. Así las acciones. Ok, bueno, démosle paso pues entonces. Va, démosle.
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1: Penal. Permítame, vamos ahora aquí entonces.
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1: A ejecutar entonces el árbitro cobra penal y lo falló. ¡Qué barbaridad! ¡Lo falló! Penal a favor de Irán y lo acaban de fallar. Pero la verdad es que lo atajó el portero. Porque fallarlo es tirarlo hacia afuera. Pero no, esta vez porterazo, ¿verdad? Así que continúa intacto el marco de Egipto. ¡Qué barbaridad! ¿Qué minuto fue? Minuto 10. Penal a favor de Irán y... bueno, el arquero le adivinó, lo tapó, atajó. Y siguen las acciones 1-0. Egipto lo gana a Irán. Así las cosas por allá. Bueno, vamos con esto.
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0: Señoras y señores, otra vez. Mira, ese partido está de ir y venir, pues la verdad es que va. Démosle.
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0: Minuto 13.

0: Ey, ¿qué pasó con el penal? Ya tendríamos 1-1, pero Irán se fue al ataque. Dijo, no hombre, espérense, ya va a caer el gol. Y claro, acaba de caer minuto 13. Irán empata las cosas, pone 1-1 tablas, Egipto 1, Irán 1 en Seattle. Mientras que esto de Bélgica, no, pues si Bélgica no le gana a Nueva Zelanda, es que a lo mejor quedan las maletas y adiós. No pueden abrir el marcador, aunque están revisando una acción, pero me quiero ver según el VAR, ¿pasó o no? No pasó. Ah, pues si continúa 0-0, Nueva Zelanda, Bélgica 0-0 en Vancouver, mientras que Egipto e Irán acaban de empatar. O sea, Irán acaba de poner el gol a su favor y empata. Egipto 1, Irán 1. Así las acciones, muy bien. Sigamos.
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0: Vaya, me van a permitir poner la canción porque...
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0: Nunca va a terminar de sonar, y me la habían pedido. En dos ocasiones les he dicho, vaya muchachos, bájense. Porque tenemos compromisos con nuestros anunciantes. Solo falta que anoten este preciso momento. Bélgica está cerca. Caras largas allá en el estadio de Vancouver, porque Bélgica llega. Pero nada.

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0: Ay, hombre, qué barbaridad. Bélgica ya anotó entonces. Vaya. Espérenme, tenemos que poner alto.
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0: Alto.
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0: Ay, hombre, reanudando entonces. Minuto 27 fue, ¿verdad? Claro. Minuto 27, señoras y señores. Bélgica ya lo gana. Vayan, al fin.

0: En el estado de Vancouver ya celebra los belgas allá en Canadá, mientras que Egipto e Irán continúan uno por uno. Así las cosas donde se vive la pasión del fútbol.
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0: 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En El Salvador, esta es la hora.
1: 10 de la noche, en punto.
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2: Bienvenidos a la entrega estelar de Noticiero El Salvador Radio correspondiente al viernes 26 de junio del año 2026. Sergio Rivera se encuentra en la realización. En la coordinación, Jessica Colorado, y quien le saluda, Diego Guzmán. Los rescatistas salvadoreños han localizado a víctimas de la catástrofe en Venezuela, brindando atención inmediata en las zonas más perjudicadas por los terremotos. Las avanzadas de los elementos de búsqueda y rescate junto con maquinaria ya se encuentran en el terreno trabajando con la misión de ayudar y salvar vidas. Seis vuelos, con cientos de personal y 150 toneladas de equipo y, por supuesto, insumos, son los que se han preparado en respuesta a toda la población afectada. Detalles de la misión humanitaria de El Salvador en Venezuela, luego de nuestros titulares, sean bienvenidos.
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3: Siguen en aumento los fallecidos por la tragedia en Venezuela, donde se intensifica la búsqueda de víctimas con vida en una carrera contrarreloj. Contingente nacional logra los primeros rescates y se eleva a 6 el número de aviones con 150 toneladas de ayuda enviados por el presidente Nayib Bukele. Ola sísmica global tiene en alerta a la comunidad científica al registrarse 7 grandes movimientos de tierra de 6.5 grados o más en lo que va de junio. El Salvador renace a 7 años de este gobierno que ha otorgado a la población un nuevo sistema educativo, así como más y mejores servicios de salud. Tranquilidad ciudadana evidencia el otro gran éxito del presidente Bukele al dar seguridad, eliminar a las pandillas y restaurar la cultura de cero impunidad. Paso de onda tropical aumenta las posibilidades de lluvias en distintas partes del país, incluyendo San Salvador, según los técnicos del Ministerio de Medio Ambiente.
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2: Comenzamos con esta entrega informativa hablando de Venezuela, donde las autoridades actualizaron el balance de afectaciones, entre ellas el saldo mortal de casi, por supuesto, 1,000 personas por los terremotos del pasado miércoles. La nación suramericana se mantiene en estado de emergencia, siendo La Guaira la zona más afectada por el movimiento telúrico. La mortandad se contabiliza casi en el millar, según el presidente de la Asamblea Nacional de Venezuela, Jorge Rodríguez, debido a la devastación de los terremotos que también han provocado miles de heridos y una cantidad indeterminada de desaparecidos.
4: Al parte del día de hoy, a esta hora, debemos anunciar con dolor que 920 personas han fallecido por la acción violentísima de los terremotos del 24 de junio, que hemos recibido 3,360 personas heridas o con algún tipo de afectación como consecuencia de la acción de los terremotos.
2: Los que pudieron sobrevivir y salir antes de que se desplomaran los edificios siguen en zozobra por familiares o conocidos que están desaparecidos, aunque mantienen la esperanza de que sean rescatados.
5: Y bueno, dentro del edificio que se desplomó está mi cuñada y mis dos sobrinos. Pues están en piso 1, desde anoche estamos aquí, han hecho lo humanamente posible por remover todos los escombros, por buscar personas con vida. Han sacado personas con vida, como no, y nada, pues seguimos aquí esperando que salgan con vida, porque es lo que nos queda esperar y confiar mucho en Dios.
2: La magnitud de los daños es tal que algunos edificios son prácticamente inhabitables, pero los residentes de esos lugares están pendientes de la evaluación oficial.
6: Se inclinó, incluso todos los edificios, desde el bloque 1 hasta el bloque 6, quedaron fallas. Estamos esperando que venga infraestructura, alguien que dé de catastro, que dé la seguridad que si se pueden habitar o no.
2: El gobierno venezolano declaró el estado de La Guaira y sectores aledaños como zona de desastre natural, al tiempo que continúan los esfuerzos para despejar las vías que conectan con los lugares donde se encuentran edificios desplomados.
7: Y la solidaridad de El Salvador continúa llegando a Venezuela tras los dos terremotos que afectaron a esa nación sudamericana. Hasta el momento, 4 aviones enviados por el gobierno del presidente Nayib Bukele han aterrizado en territorio venezolano, como parte de una misión humanitaria destinada a apoyar a las comunidades más golpeadas por la emergencia, reflejando el compromiso del país con la asistencia internacional en momentos de crisis.
8: Más de 300 integrantes de distintas instituciones conforman este despliegue de ayuda. Entre ellos se encuentran efectivos especializados de la Fuerza Armada, paramédicos, personal de protección civil y otros profesionales capacitados para atender situaciones de desastre, quienes trabajan de manera coordinada para brindar apoyo a la población afectada. Dentro de las labores que desarrolla el contingente salvadoreño, destacan las tareas de búsqueda y rescate técnico, rastreo con binomios caninos, atención médica prehospitalaria y remoción de escombros, acciones fundamentales para localizar sobrevivientes y ayudar a los afectados. Además del recurso humano, los 4 vuelos trasladaron toneladas de ayuda destinadas a fortalecer las operaciones de emergencia. Entre los suministros enviados figuran medicamentos de primera necesidad, analgésicos, antibióticos y soluciones hospitalarias para atender las necesidades más urgentes de la población. La asistencia también incluye equipos para atención de trauma, herramientas de estabilización médica inmediata y tecnología de rescate, como dispositivos hidráulicos de corte, plantas eléctricas portátiles e iluminación para desarrollar labores durante la noche. A este esfuerzo se suman insumos básicos de supervivencia y artículos de asistencia humanitaria, que serán distribuidos entre las familias, con el fin de contribuir a su bienestar mientras continúan las labores de recuperación en las zonas afectadas. Orlando Guillén, Noticiero El Salvador Radio.
7: A propósito, el presidente Nayib Bukele resaltó el arribo a Venezuela de las aeronaves cargadas con asistencia humanitaria, enviadas por su administración para socorrer a las víctimas de los terremotos. El mandatario anunció que debido a la magnitud de los daños y las necesidades que enfrenta Venezuela en estos difíciles momentos, se ha triplicado la ayuda enviada al país suramericano. Nuestro personal en el lugar nos informa sobre las necesidades que enfrentan en Venezuela. Hace falta mucho más equipo, por lo que hemos decidido incrementar la ayuda y enviar 3 aviones más, con personal, equipo e insumos. En total, serán 6 aviones, 300 rescatistas y 150 toneladas de equipo e insumos. De esta manera, en total el apoyo brindado por El Salvador a la población venezolana consta de 300 rescatistas y 150 toneladas de insumos y equipamiento. Para concluir, el presidente dirigió unas palabras de solidaridad a la nación venezolana. Primero Dios, podamos rescatar muchas vidas y apoyar a quienes más lo necesitan. Fuerza Venezuela. A propósito, hoy por la mañana partió el 5º avión desde el Aeropuerto Internacional de El Salvador hacia Venezuela y arribó a suelo suramericano en horas de la tarde. Esta ayuda humanitaria será distribuida en los sectores que han sido más golpeados por los 2 terremotos. Además, forma parte del apoyo anunciado por el presidente de la República, Nayib Bukele, y se espera que un avión más pueda partir este día con nueva ayuda.
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7: Ahora establecemos contacto con el periodista Walter Morán hasta el Aeropuerto Internacional. Ahí un avión con cargamento de ayuda humanitaria rumbo a Venezuela se está preparando. Para que nos dé más detalles, ya tenemos listo el enlace con Walter. Bienvenido.
9: Buenas tardes, les informo que nos encontramos en el Aeropuerto Internacional de El Salvador, donde la última aeronave de una misión de 6 vuelos está por salir de la base aérea en Comalapa con insumos médicos, alimentos y otros implementos con rumbo a Venezuela. El Salvador ha enviado a este país sudamericano ayuda humanitaria tras los potentes sismos que afectaron al país de esta región. La operación de asistencia incluye 300 rescatistas, cuerpo de bomberos, policías y personal médico, perros de búsqueda y rescate, 150 toneladas de medicamentos, equipo especializado e insumos de primera necesidad. Una tarea que se realiza con el firme compromiso de ayudar a los hermanos venezolanos en este momento de dificultad. La misión humanitaria encomendada por el presidente Nayib Bukele está por partir hacia el país sudamericano impactado por 2 potentes terremotos. Ya partieron 5 aviones y este es el 6to de la misión que está por salir en unos minutos. La vocación de servicio y la alta capacidad del contingente salvadoreño queda una vez más evidenciada al asistir a una nación en una situación de emergencia. En estos instantes, el personal del aeropuerto está llevando a cabo las labores de carga para subir al avión todos los insumos, medicamentos y maquinaria especializada de última generación para llevarlo hacia Venezuela y asistir a la población que lo está requiriendo en Caracas, en estados como La Guaira y también otros puntos afectados por estos terremotos. Repito, se sigue preparando la 6ta aeronave de la misión humanitaria de 6 vuelos en el Aeropuerto Internacional de El Salvador, ubicado en Comalapa, San Luis Talpa, Departamento de La Paz. Esta es la información que tenemos. Buenas tardes.
2: Gracias, Walter, por la información. Y la llegada del contingente de socorristas y paramédicos salvadoreños enviados a Venezuela ya realizan las primeras labores de búsqueda y rescate. Con destreza, coordinación de logística y desplazamiento de recursos en las áreas de mayor afectación por los 2 terremotos, los salvadoreños se abren paso en medio de la zona cero y de edificios colapsados para encontrar sobrevivientes atrapados por toneladas de escombros.
10: Desde tempranas horas, rescatistas y personal paramédico que integran la unidad humanitaria y de rescate, así como búsqueda y rescate humano USAR, se desplazaron al sector de Catia La Mar y Playa Grande, La Guaira, con la misión de realizar verificaciones en edificios colapsados para ejecutar labores de rescate, apoyados con una unidad canina de localización en el terreno. El personal operativo de la unidad cuenta con maquinaria y equipos especializados para escuchar y analizar si las personas atrapadas en infraestructuras colapsadas se encuentran con vida. La misión se encarga de ejecutar operaciones de ayuda humanitaria, búsqueda, salvamento y mitigación producto de desastres naturales. Los equipos de primera respuesta altamente especializados se encargaron de ejecutar trabajos en el edificio Aguja Azul, ubicado en Maiquetía, estado de La Guaira, y desalojaron a la población civil por el alto riesgo de un colapso por las réplicas de terremotos y procedieron a desplegar un equipo avanzado de última generación denominado LeaderScan, que utiliza tecnología radar UWB, y LeaderHasty, que utiliza detectores sísmicos, ambos con el fin de identificar entre los escombros si alguna persona se encuentra con vida. Además, se ejecutaron trabajos en Residencia Jurel, ubicado en Playa Grande, Catia La Mar, estado de Guaira. Herbert Aragón, Noticiero El Salvador Radio.
2: Y esta tarde el presidente Nayib Bukele anunció en sus redes sociales sobre el arduo trabajo que hacen el contingente salvadoreño por rescatar una menor que quedó atrapada en un edificio colapsado. Textualmente escribió: "Hemos encontrado con vida a Camila Sofía Medina Rivas, una niña de 15 años atrapada junto con su mascota en el 9to piso de un edificio colapsado. Su madre le está esperando abajo con parte de nuestro equipo. Aún debemos romper varias paredes para llegar hasta ella, por lo que nuestros equipos han llevado más herramientas. Ya contamos con la maquinaria y el personal con la experiencia necesaria para abrir el paso. Primero Dios, pronto lograremos rescatarla". También el mandatario compartió el diálogo sostenido por medio de herramientas tecnológicas especializadas durante las labores de rescate de la niña. Escuchemos.
11: Hola, Cami. Buenas tardes. Somos de la UHR de El Salvador. Estamos aquí para ayudarte, para sacarte lo más pronto posible que pueda, y queremos que te mantengas fuerte siempre. De igual manera, quiero que me digas qué es lo que puedes hacer en ese diminuto espacio.
12: Solo puedo mover las piernas, estirarlas.
11: Ok, está bien. De igual manera quiero que golpees que la superficie donde te encuentras. Es un gusto saludarte de parte de nosotros, los salvadoreños. Y estamos aquí para hacer todo lo posible y lo necesario que esté a nuestro alcance.
12: Gracias.
11: Queremos que te mantengas fuerte, enérgica, para que sigas ayudándonos con todos los sonidos que tú puedas transmitirnos.
12: Okay.
11: Gracias, Cami.
2: Y la ayuda humanitaria enviada por el presidente Nayib Bukele a Venezuela continúa generando reacciones positivas a nivel internacional. Medios de comunicación, líderes de opinión y personalidades públicas han reconocido el apoyo brindado por El Salvador en uno de los momentos más difíciles que enfrenta el país suramericano.
8: El medio internacional Visegrad 24 resaltó el trabajo realizado por el mandatario salvadoreño y señaló que el presidente Bukele ha enviado un importante equipo de búsqueda y rescate a Venezuela con el propósito de salvar la mayor cantidad de vidas posible tras el desastre natural. Las muestras de agradecimiento hacia El Salvador continúan multiplicándose en redes sociales. La plataforma Alerta Mundial expresó su reconocimiento al presidente Nayib Bukele por la ayuda enviada a las zonas afectadas, destacando el respaldo brindado al pueblo venezolano en medio de la emergencia provocada por los terremotos. Además, el medio internacional BTV reconoce el compromiso, la solidaridad y la capacidad de este contingente desplegado en las labores de búsqueda y rescate. También, el medio internacional Infobae publicó que la llegada de la misión salvadoreña ha sido valorada por autoridades internacionales que reconocen el esfuerzo en uno de los momentos más críticos para la nación sudamericana. Asimismo, la dirigente política venezolana María Corina Machado agradeció públicamente al presidente Bukele por acompañar al pueblo de Venezuela durante este difícil momento, sumándose a las numerosas voces que han valorado la solidaridad mostrada por El Salvador frente a la emergencia. Orlando Guillén, Noticiero El Salvador Radio.
2: 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En este espacio podrá conocer toda la información clave del mundial, así como análisis de los partidos y otros datos. Así vamos a la primera pausa en el 96.9.
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2: 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Hoy, Armando Madrid nos habla de
3: foros que informan sobre inclusión. Es un gusto acompañarle en esta nueva edición de Sin Fronteras. Le cuento que hay dos actividades que se han llevado a cabo en las últimas horas. ¿Cuáles son? Lo escuchamos a continuación. Sean bienvenidos a
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3: En el marco del Día y la Semana del Maestro Salvadoreño, se llevó a cabo un foro. Así también fue la clausura de una de las clases llamada Seminario de Educación Inclusiva, la cual es impartida en la Universidad de El Salvador de San Miguel. Así lo dijo la vicedecana de la Facultad de Oriente, Susana Flores, quien se siente muy feliz por ser la primera vez de realizar este tipo de actividades.
4: Conferencias importantes que ayuden a los estudiantes a profundizar los conocimientos sobre la discapacidad y las adaptaciones curriculares en el aula, en torno a la diversidad, pero también específicamente abordamos los temas de autismo.
3: Agregó que esta clase de seminario inclusivo es nuevo en el plan, ya que se está impartiendo en los últimos años y ha sido validada por el Ministerio de Educación. Entre algunas de las temáticas que los estudiantes pueden aprender están propuestas educativas, diagnósticos, propiedades, fundamentos, elaboración de programas inclusivos, entre otros. Quienes participaron en este foro eran estudiantes de profesorado de Ciencias Sociales de dicho departamento. Una de las exponentes fue la licenciada Rosario Villalta, quien es parte de la Unidad de Educación Superior Inclusiva de la sede central en San Salvador.
5: Y en el modelo social de derechos, podemos leer acá, las personas con discapacidad son aquellas que presentan una deficiencia a largo plazo, que al interactuar con el entorno encuentran esas barreras.
3: Daniel Bonilla, uno de los estudiantes, dijo que le llama la atención las barreras que enfrentan los estudiantes y el público en general con discapacidades. Dijo, poner en práctica todo lo aprendido durante este ciclo, así como los foros que ha participado para dar una mejor atención a las personas con discapacidad a la hora de ejercer su profesión.
6: Me siento muy feliz, la verdad, porque uno como estudiante que se está preparando para docente, es muy importante aprender un poco sobre todo esto, por el hecho de que uno cuando llega a las escuelas, uno se encuentra con alumnos que tienen lo que son algunas discapacidades, las cuales muchas veces como docente no sabemos cómo tratarlo.
3: Continuando con más información, le cuento que el proyecto Educay, junto a diferentes instituciones, llevó a cabo el foro interuniversitario de estudiantes para la inclusión. Con esto se busca transformar entornos inclusivos, accesibles y participativos. Romeo Bautista, estudiante de la UES con discapacidad visual, comenta cómo fue esa experiencia.
7: Fue sumamente enriquecedora, ya que tuvimos la oportunidad de interactuar con estudiantes de otras universidades de El Salvador que viven con y sin discapacidad, y pudimos abordar algunos temas sumamente importantes, intercambiar experiencias, intercambiar opiniones, también hablar acerca de cómo se maneja el tema de la inclusión y el tema de la discapacidad en cada una de las instituciones académicas.
3: Durante el foro participaron alrededor de 100 estudiantes de las diferentes universidades del país. Para ello se crearon mesas de trabajo con las temáticas en el área de economía, cultura, instituciones, de la guía práctica de atención a personas con discapacidad, documento que se realizó en estos últimos años. Hoy, con esta nueva evaluación de los retos y desafíos que ha tenido que pasar, se espera realizar un nuevo documento que será llamado el Manifiesto de las Personas con Discapacidad.
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3: Y hasta aquí con este reporte.

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9: Y uno de nuestros equipos de prensa se encuentra en territorio venezolano para informarnos sobre las labores humanitarias que se realizan este viernes. El periodista Edgar García nos brinda detalles. Adelante, te escuchamos.
10: Buenas tardes, compañeros. Les actualizamos la información desde acá de Venezuela. Comentarles que ya se tiene previsto que en tan solo un par de minutos se pueda realizar el rescate de Camila Sofía Medina, de 15 años de edad. Tal como lo publicó el presidente de la República, Nayib Bukele, se han hecho todos los esfuerzos por parte de la unidad humanitaria y de rescate de la Fuerza Armada para poder realizar cada una de las acciones pertinentes y así poder rescatarla con vida de acá de la residencia Jurel, ubicado en Playa Grande, Catia Lamar, en el estado de La Guaira, uno de los sectores más afectados por los potentes terremotos que sacudió prácticamente Venezuela. Es importante señalar que ya se logró realizar un contacto visual con la menor. Al parecer ya también se ha dado a conocer su estado de salud, se encuentra estable, obviamente está recibiendo todo el acompañamiento de la UHR, de la Fuerza Armada, para poder realizar las acciones y rescatarla a la brevedad posible. Es importante también destacar que se ha hecho uso de todo el equipo especializado que cuenta la UHR para poder realizar las labores acá en este sector. De momento se encuentra en desarrollo la información, por supuesto que nosotros estaremos al pendiente para poderlo brindar más adelante una actualización más completa sobre esta situación. Así retorno con ustedes hasta El Salvador. Muy buenas tardes.
9: Gracias, Edgar, por la información. Y los terremotos en Venezuela han afectado servicios básicos. La población venezolana se encuentra sin energía eléctrica en lugares como La Guaira, Caracas, Miranda, Aragua, Carabobo, entre otros. El acceso al agua potable también se ve restringido debido al colapso de tuberías. La salud y educación también son sectores gravemente golpeados debido al evento natural. El transporte además registra problemas debido a la caída de puentes y daños en carreteras, además de la alimentación y acceso a gas y combustible. Y varios países del mundo ofrecieron ayuda humanitaria a Venezuela, devastada por dos terremotos. Alimentos, personal de socorro y rescate destacan entre el apoyo de la comunidad internacional al pueblo venezolano. Estados Unidos, a través del Departamento del Tesoro, levantó sanciones económicas contra Venezuela relacionadas con labores de socorro por terremoto. Además, el Departamento de Estado anunció una ayuda total de $150 millones, siendo 100 millones destinados a la Oficina de las Naciones Unidas para la Coordinación de Asuntos Humanitarios en Venezuela y el cumplimiento de $50 millones para operar directamente sobre el terreno. De igual manera, el presidente

0: de Chile, José Kass, informó que harán llegar ayuda humanitaria urgente, así como el despliegue de equipos de rescate para enfrentar la emergencia. Argentina, en tanto, apoyará al pueblo venezolano con 2 plantas potabilizadoras de agua, con 16 operadores del ejército argentino. Por su parte, el gobernante de Francia, Emmanuel Macron, dijo que desplegarán a 85 rescatistas franceses especializados en operaciones de búsqueda y rescate en estructuras colapsadas. Otro país europeo que extendió su mano es Suiza, que enviará 80 socorristas y 18 toneladas de equipamiento de rescate para ayudar a las víctimas. Alemania ofreció 6 aviones militares para ayudar a Venezuela en tareas de búsqueda, rastreo de supervivientes, entre otras necesidades. A estos países que se sumaron son Portugal, México y República Dominicana con asistencia humanitaria. Y el contingente de ayuda humanitaria que envió el presidente Nayib Bukele a Venezuela es un equipo USAR altamente especializado en labores de búsqueda y rescate ante cualquier tipo de desastres. A continuación le informamos las capacidades y trabajo que pueden desarrollar los enviados a Venezuela.
1: De acuerdo a expertos, luego de un fenómeno natural, las siguientes 72 horas son vitales para la búsqueda y recuperación de personas con vida. Por eso, el envío de contingentes humanitarios en tiempo se vuelven urgentes, explicó el director de Protección Civil.
2: Ahora mismo se están sumando otros equipos. Puedo decir categóricamente que hemos sido básicamente el primer equipo USAR que ha llegado a Venezuela. En el preciso momento que se aterrizó, se hizo la distribución de forma inmediata. Acudimos y ya hay personal trabajando desde la medianoche de anoche en tareas de búsqueda y rescate de personas.
1: El grupo USAR está compuesto por unidades especializadas de primera respuesta encargadas de localizar, extraer y estabilizar a personas atrapadas bajo escombros, colapsos estructurales o espacios confinados, generalmente tras grandes terremotos o desastres.
2: No es algo que puede hacer cualquier persona. Si no tiene la formación, si no tiene, digamos, el conocimiento técnico de cuáles son los procedimientos, hasta cosas tan importantes como el apuntalamiento de infraestructura, hasta el uso de cámaras infrarrojas, cual si fuera un escáner.
1: El trabajo de los 300 rescatistas y paramédicos se divide de la siguiente manera.
2: El componente de mando, aquellos que dictan desde una sala de situación cuáles son las tareas que se van a realizar día a día, componente de búsqueda y rescate, el componente médico y luego el componente logístico que asegura que todos esos otros que he mencionado tengan lo necesario para poder operar con toda la, digamos, la solvencia o técnica que se necesita en esos casos.
1: Sumado del equipo canino.
2: Los binomios de búsqueda, es decir, un perro ha desarrollado la capacidad de poder identificar personas con vida, definitivamente es uno de los recursos muy importantes que puede llegar a tener cualquier equipo USAR del mundo.
1: El director de Protección Civil expuso que debido a la fragilidad del terreno venezolano, la cifra de muertos y heridos puede aumentar.
2: Hay muchas probabilidades que en la medida que se vayan ejecutando las tareas de rescate, pues obviamente vayan saliendo mucho más fallecidos, mucho más lesionados. 250 edificios se vieron afectados o han sufrido pérdida total. Tener una cantidad de edificios como la que ahora mismo estamos mencionando, particularmente en La Guaira, significa mucho trabajo.
1: En Venezuela, el contingente salvadoreño está desplegado en 2 sitios críticos. Uno es atendido por el grupo USAR y el otro por la Unidad Humanitaria de Rescate de la Fuerza Armada, agregó el director de Protección Civil, Luis Amaya. Claudia Chicas, Noticiero El Salvador, Radio.
0: Y es un orgullo para todos los salvadoreños que el gobierno del presidente Nayib Bukele se solidarice con el pueblo venezolano en labores humanitarias, señala el docente y escritor Rafael Góchez. La satisfacción que se siente que nuestros héroes compatriotas vayan a la zona cero del terremoto en Sudamérica es que esa asistencia se ocupará de manera inmediata.
3: El contingente nacional enviado por el mandatario Nayib Bukele lleva la misión primero de coordinar las labores de localización y rescate de venezolanos atrapados en escombros.
4: Yo como ciudadano salvadoreño, evidentemente yo no puedo ir a Venezuela a ayudar, pero sí me siento representado por la ayuda que el gobierno, que mi gobierno está mandando a través de estas personas que van a ejercer labores de rescate.
3: El presidente Nayib Bukele fue uno de los primeros en responder enviando la ayuda humanitaria a Venezuela, devastada por fuertes terremotos, convirtiéndose en un referente de colaboración en el mundo, afirma el analista Rafael Góchez.
4: Y es para decirle a los demás países, miren, este es el camino. Los demás países, súmense en lo que puedan. Y yo me atrevería a decirle a los países, súmense directamente, es decir, manden la ayuda directamente.
3: El Salvador, que es un país que está en ruta del desarrollo, ha cooperado con herramientas y talento humano, que es valioso en estos momentos en las zonas afectadas de Venezuela.
4: Yo creo que la ayuda que está mandando El Salvador va bastante bien garantizada, porque son alrededor de 300 rescatistas, incluyendo perros que están entrenados para buscar personas atrapadas en escombros.
3: El docente y escritor Rafael Góchez señala que, ante una catástrofe de gran magnitud, el presidente Nayib Bukele actuó con mucha sensatez, ya que pensó en enviar ayuda humanitaria para proteger la vida de los venezolanos y atender sus necesidades.
0: Walter Morán, Noticiero El Salvador Radio. Y una serie de fuertes terremotos se han registrado en las últimas horas en distintos países del mundo. Varios de estos eventos ocurrieron en zonas asociadas al conocido Cinturón de Fuego del Pacífico, una región que concentra más del 80% de la actividad sísmica mundial. El detalle en la siguiente nota.
5: La actividad sísmica comenzó en una provincia de China donde se registró un movimiento de magnitud 5,2. Este movimiento fue el inicio de una serie de temblores a nivel internacional. Por ejemplo, horas más tarde, el norte de California en Estados Unidos fue sacudido por un terremoto de magnitud 5,6. Posteriormente, Perú registró un sismo de magnitud 4,9 en la región amazónica de Ucayali. Pero el evento más devastador ocurrió en Venezuela, con dos terremotos de magnitudes 7,5 y 7,1, con epicentro en el estado de Carabobo, y pocos minutos después de los terremotos en Venezuela, Japón reportó un terremoto de magnitud 6,9. Y este viernes, la isla filipina de Mindanao fue sacudida por un terremoto de magnitud 6,5, donde ya ha habido más temblores este mes, incluyendo uno de 7,8 grados. También un sismo de magnitud 5,1 se registró en la costa del Pacífico de Nicaragua. Su epicentro se localizó a 20 kilómetros al suroeste del balneario del Tránsito en el departamento de León, en el Océano Pacífico. Especialistas detallaron que gran parte de estos movimientos ocurrieron en el Cinturón de Fuego del Pacífico, una extensa zona donde interactúan varias placas tectónicas y donde se produce el 90% de los terremotos registrados en el mundo. Sin embargo, aunque varios sismos se registren el mismo día, los expertos señalan que estos no están relacionados entre sí. Jessica Colorado, Noticiero El Salvador Radio.
6: Misión humanitaria en Venezuela.

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1: Se tiene una onda tropical en los planos caribeños de Nicaragua, la cual se va a desplazar por el territorio salvadoreño entre lo que resta de hoy viernes y mañana sábado. Este sistema tendría que dejarnos lluvias abundantes y tormentas fuertes. Pero estamos observando que en la atmósfera hay sistemas que están restringiendo el desarrollo nuboso y el desarrollo de lluvias y precipitaciones que generan estos sistemas. ¿Como cuáles? Por ejemplo, tenemos el polvo del Sahara. Tenemos también subsidencia en los niveles medios y altos de la atmósfera que inhiben y restringen la lluvia que trae estos sistemas. Y también estamos viendo una alza en la temperatura ambiente, lo cual nos dará y generará un ambiente caluroso y sofocante para lo que resta de hoy y también para el fin de semana. Y esto es debido a que, a pesar que tenemos ondas tropicales trasladándose sobre Centroamérica, pues también tenemos otros sistemas que la inhiben. Aparte que tenemos el veranío de San Juan, también tenemos la presencia del fenómeno del Niño, que ya sabemos todo lo que está ocasionando, y aparte de eso tenemos esta subsidencia de aire y también el polvo del Sahara desplazándose. También vamos a ver cómo para el fin de semana, al haber una restricción significativa en cuanto al desarrollo nuboso y las precipitaciones, nos llega altas temperaturas, radiación solar intensa y también rayos UV altos. Y bueno, eso es todo en cuanto al tiempo. Feliz fin de semana. Adelante, compañeros.
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2: Y los hospitales europeos han comenzado a resentir la ola de calor extremo. Las altas temperaturas se extienden hacia el este del viejo continente y ha provocado la saturación de los centros de emergencia. 420 millones de personas en Europa se verán afectadas directamente por las altas temperaturas.
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3: La ola de calor extremo sin precedentes que azota Europa se extiende hacia el este del continente, donde se espera temperaturas superiores a los 36 grados Celsius, que afectará a más de 150 millones de habitantes, mientras que los hospitales continúan saturados. Médicos del Reino Unido y Francia han advertido que tienen dificultades para hacer frente a los casos por deshidratación, insolación y las llamadas de emergencia. Las autoridades de salud en Alemania han informado que 50 millones de habitantes sufrirán un intenso calor, con temperaturas que superan los registros históricos. El clima en Alemania en verano resulta insoportable, tanto así que los centros de atención están saturados de casos por síntomas de calor extremo. En Francia, 30 millones de personas se verán afectadas por la ola de calor. Y en París, se ha prohibido el consumo de bebidas alcohólicas en los espacios abiertos y en la vía pública, ya que causa deshidratación. El jefe de urgencias de uno de los principales hospitales de París manifestó que la situación es extremadamente grave en la red de atenciones médicas, con pasillos llenos de pacientes de la tercera edad, así como niños que presentan síntomas de hipertermias muy fuertes. En Países Bajos, las autoridades de salud han emitido por primera vez una alerta roja por las intensas temperaturas registradas en esas regiones del continente, así como Italia, que emitió la misma alerta roja para 18 ciudades, incluidas Roma y Milán, que afectan no solo a humanos, sino también a las lagunas y lagos por la formación de microalgas que matan a los peces, provocando contaminación ambiental. Bélgica, Polonia, República Checa, Hungría también han emitido alerta roja por las temperaturas extremas, esperando un fin de semana con calor intenso, recomendando a la población evitar exponerse al sol por el aumento de casos de insolación. Herbert Aragón, Noticiero El Salvador Radio.
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2: 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En este espacio podrá conocer toda la información clave del mundial, así como análisis de los partidos y otros datos. Así vamos a una nueva pausa.
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7: Continuamos con más información. La seguridad en El Salvador es una conquista que le permite mantener los más bajos niveles de criminalidad. El recuento de cada 24 horas confirma que el ambiente de paz y tranquilidad que vive la nación, por ejemplo, ayer finalizó con 0 asesinatos, según la Policía Nacional Civil. Además, el presidente Nayib Bukele ha convertido al país en un modelo internacional capaz de resolver el problema tan complejo de la violencia. Y la Fiscalía General de la República logró condenas de hasta 50 años de cárcel contra 133 miembros de la clica o Picos Locos Salvatruchos de la MS-13. Los sujetos fueron procesados en el Tribunal Primero contra el Crimen Organizado por agrupaciones ilícitas, organizaciones terroristas, tráfico de armas y drogas.
8: A los criminales se les comprobó su pertenencia a la estructura pandilleril, que delinquió varios años en algunos distritos del Departamento de la Libertad.
9: Ellos fueron condenados por el Tribunal Primero, Juez 2, de Crimen Organizado de San Salvador, por los delitos de agrupaciones, armas y tráfico ilícito. Las penas a las que fueron condenados oscilan entre los 20 años y los 40 años.
8: Desde el 27 de marzo de 2022, bajo el amparo de la medida constitucional del régimen de excepción, se efectuó la detención de los integrantes de esta clica de la MS-13.
9: Ofertó prueba documental, testimonial y asimismo prueba pericial para probar cada uno de los delitos por los que se estaban acusando.
8: Además, durante el proceso se comprobó que la estructura criminal adquirió y vendió las armas y drogas para cometer diferentes hechos y financiar sus actividades ilícitas.
9: Una de las personas condenadas, que era colaborador de la Clico Pico de la Mara Salvatrucha, pues era el encargado de... eran los encargados de movilizar las armas para los hombres cuando estos realizaban las pegadas para las privaciones de libertad de la víctima, los llevaban a la zona, pues, y ellos no eran los hombres, sino que eran los colaboradores los que trasladaban las armas.
8: De los 133 condenados, Luis Vladimir Fernández Pérez, con el rango de colaborador de la clica, recibió una sentencia de 50 años de prisión por varios delitos, entre ellos agrupaciones ilícitas y tráfico de drogas.
10: Walter Morán, Noticiero El Salvador Radio.
7: Y el bienestar de la población es una prioridad para el gobierno del presidente Bukele. Por eso se ha hecho una millonaria inversión para transformar el sistema de salud público del país. Desde que el mandatario entró al Ejecutivo, construyó nuevas clínicas, Hospital El Salvador ha creado Doctor SB y recientemente entregó el Hospital Rosales.
11: El sector público de salud que heredó los gobiernos del pasado era tan decadente, donde la población no tenía hospitales dignos para tratar las enfermedades. Sin embargo, el presidente Nayib Bukele le apostó a la modernización de los centros de salud. Con el Hospital El Salvador se demostró al mundo que cuando se quiere salvar vidas se puede. Se construyó en tiempo récord. Se reconstruyeron decenas de clínicas a lo largo y ancho del territorio. Ejemplo, una ubicada en Panchimalco y otra en Nejapa, donde también se avanza en la edificación de un nuevo centro hospitalario de grandes dimensiones y que beneficiará a la población de la zona norte del país. Doctor SB también ha favorecido a miles de familias. La rapidez y calidad del servicio destacan con esta aplicación, que utiliza inteligencia artificial para un mejor diagnóstico. Recientemente, el presidente Bukele entregó un nuevo Hospital Rosales con tecnología de punta, equipos médicos únicos en la región y todas las especialidades disponibles. Con este proyecto se salda una deuda que prometieron antiguas administraciones. Ahora, los salvadoreños gozan de un sistema de salud robusto, moderno, tecnológico y diseñado para el bienestar de cada uno.
12: Kevin Castillo, Noticiero El Salvador Radio.
7: Y el programa, y de paso a paso, la educación también eleva su nivel o calidad en El Salvador con el programa presidencial Dos Escuelas por Día. Y justamente hoy se invierten $885,000 en el Centro Escolar Cantón San Pedro San Ramón Cuscatlán Sur como parte de ese proyecto. De igual forma, hoy se anunció la intervención 802, que es el Centro Escolar Cantón San Pablo, el cual contempla una inversión de $1,000,000. El objetivo del presidente Bukele es reformar el 100% de las escuelas a nivel nacional. Cambiamos de temática. El sector farmacéutico salvadoreño continúa posicionándose en los mercados de venta por la calidad de fabricación de sus productos. De acuerdo con la Asociación de Industriales Químico-Farmacéuticos de El Salvador, INQIFAR, ese rendimiento les permite reportar un incremento de sus ventas afuera del país.
13: La presidenta de INQIFAR, Carmen Pérez, expuso el comportamiento de las ventas hacia el exterior en los últimos años. Según el informe, en el 2025, las exportaciones aumentaron considerablemente en comparación a otros periodos.
14: En kilogramos subimos de 2021 a 2025, crecimos en un 15%. El año pasado exportamos más de 28 millones de kilogramos y esto es importante para nosotros porque representa nuestra presencia en estos mercados de destino. Mantenemos ya los lugares donde están alcanzando nuestros medicamentos, pero queremos siempre llegar a más, seguimos explorando.
13: Ese aumento en las ventas hacia el exterior se debe a la influencia de dos factores. El primero, la inversión del sector farmacéutico. La presidenta de INQIFAR detalló que en los últimos 10 años han inyectado cerca de $200 millones en los rubros de infraestructura, sistema de aire, agua, tecnología y capacitación de personal.
14: Los productos farmacéuticos hechos en El Salvador tienen la calidad y la confianza que necesita el paciente consumidor para poder restaurar su estado de salud.
13: A juicio de los farmacéuticos, el segundo factor que influye en el aumento de sus exportaciones es la seguridad en El Salvador.
14: Porque antes teníamos que pagar extra por la seguridad del transporte o en las empresas. Esto ha generado también mayor eficiencia y productividad a nivel interno, porque las personas y nuestros colaboradores que están en la producción, en la fábrica, viven otro ambiente, ya no tienen que estar cuidándose y con la pena de voy a salir de casa, no sé cómo quedan los míos.
13: El rubro farmacéutico está integrado al plan del sector de la industria para aumentar la cantidad de empleos en el periodo 2025-2029, detalló la presidenta de INQIFAR, Carmen Pérez. Claudia Chicas, Noticiero El Salvador, Radio.
7: En otro orden de información, la nueva terminal de llegadas del Aeropuerto Internacional de El Salvador tiene la certificación Family Friendly y se suma a la lista de instituciones con esta distinción a iniciativa del despacho de la primera dama Gabriela de Bukele.
15: Se trata del diseño y adecuación de este espacio en la terminal aérea que cumple con especificaciones que hacen de esta área un entorno familiar. El sello Family Friendly en este punto también es parte de la Estrategia Nacional de Turismo con ofertas o experiencias para el goce de todo un núcleo familiar. La diáspora salvadoreña elogió las mejoras en la terminal aérea que ya cuenta con la distinción.
16: Mi esposo Oscar, Arisbet, mis sobrinos Iris y Alexis. Hermoso, vinimos en el 2023 y qué gran cambio. De verdad que está muy bonito. El recibimiento es hermoso.
15: Otro hermano lejano también destacó la atención y las adecuaciones que han hecho en el aeropuerto internacional.
17: Hace 20 años que no vengo, pero está lindo, todo precioso. Hasta ahora, bien, sí, todo súper amable y excelente.
15: Pero no solo los connacionales que vienen al país ocasionalmente, sino también la diáspora que tiene visitas más recurrentes, percibe los cambios al aterrizar en la terminal aérea.
18: Está bien bonito ahora. Vengo casi todos los años, una o dos veces al año, y el trabajo que han hecho, wow, es que ya todo es diferente.
15: El sello Family Friendly es una iniciativa nacional que promueve una oferta integral de espacios, establecimientos, servicios y eventos culturales, turísticos y recreativos que brindan experiencias seguras, accesibles, cálidas y de calidad para todos los integrantes de la familia.
7: 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Así cerramos esta entrega informativa. A nombre de Sergio Rivera en la realización, en la coordinación, Jessica Colorado, Diego Guzmán en la lectura de noticias. Nos reencontramos el lunes.
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0: 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En El Salvador, esta es la hora.
1: 11 de la noche, 3 minutos.
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0: 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En El Salvador, esta es la hora.
1: 11 de la noche, 33 minutos.
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0: 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En El Salvador, esta es la hora.
1: 0 horas, en punto.
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0: 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En El Salvador, esta es la hora.
1: 1:00 a.m. 1 minuto.

0: 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En El Salvador, esta es la hora.
1: 2:03.
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0: 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En El Salvador, esta es la hora.
1: 3:04.
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0: 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En El Salvador, esta es la hora.
1: 4:00 a.m, 1 minuto.
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0: En El Salvador, esta es la hora.
2: 5:03 a.m.
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0: Muchas gracias.
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0: 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En El Salvador, esta es la hora.
1: 6:00 a.m.
2: en punto.
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0: Esta es la hora.
1: 6 de la mañana, 31 minutos.
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0: 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En El Salvador, esta es la hora.
1: 7:03 a.m.
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0: 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En El Salvador, esta es la hora.
1: 7 de la mañana, 30 minutos.
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0: 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En El Salvador, esta es la hora.
1: 8:03 a.m.

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0: 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En El Salvador, esta es la hora.
1: 8:31 a.m.
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1: Buenos días, les saluda Herbert Aragón. Este es el primer avance informativo de Noticiero El Salvador Radio Fin de Semana. El presidente de la República, Nayib Bukele, publicó en sus cuentas en redes sociales: "Hemos rescatado a Camila. Gracias a Dios por utilizarnos de esta manera. Fuerza Venezuela". Refiriéndose al rescate de Camila Sofía Medina Rivas, una joven de 15 años de edad que quedó atrapada entre los escombros junto a su mascota en el noveno piso de un edificio que colapsó a causa de los terremotos en Venezuela. El mandatario destacó el gran trabajo de los rescatistas y paramédicos en las labores que desarrollan en la zona más afectada por los sismos en Guaira. Además, el presidente de la República anunció el envío del sexto avión con ayuda humanitaria hacia Venezuela. El mandatario escribió: "Continuamos sumando esfuerzos para apoyar a nuestros hermanos venezolanos. Fuerza Venezuela". Mientras que el gobierno de Venezuela afronta su tercer día luego del doble terremoto y anunció que el balance de víctimas mortales ya asciende a 920 personas, casi 3.000 heridos y un número indeterminado de desaparecidos, según la información proporcionada por el presidente de la Asamblea Nacional, mientras que familiares y voluntarios buscan a sus parientes entre los escombros. En las últimas horas se han sumado las delegaciones de rescate humanitario como El Salvador para ayudar en la localización de sobrevivientes vivientes en la zona cero en Guaira. El gobierno de España ha publicado que 133 españoles han desaparecido tras los terremotos en Venezuela. El Ministerio de Asuntos Exteriores citó que 5 españoles murieron, 14 fueron localizados con vida debajo de los escombros y la cifra de desaparecidos pasó de 103 a 133. El gobierno español ha enviado equipos de búsqueda y rescate a Venezuela para agilizar su localización. Junio registra 25 días sin homicidios en el país, según indican las estadísticas de la Policía Nacional Civil en sus cuentas en redes sociales, donde se destaca que el viernes 26 de junio, El Salvador cerró con 0 homicidios gracias a las medidas implementadas con el régimen de excepción y el plan control territorial. Y la Fiscalía General de la República logró la condena de 173 pandilleros de la estructura terrorista MS-13 y Barrio 18, con penas de hasta 45 años en prisión. El Tribunal Primero contra el Crimen Organizado de San Salvador dictó la sentencia tras hallarlos culpables por diversos delitos graves vinculados con la criminalidad organizada.
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2: 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Son las
3: 9 de la mañana, 8 minutos.
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0: Everybody's looking. El siguiente programa es un viaje cuántico por la música de todos los tiempos. Se recomienda a todas las generaciones para que lo puedan disfrutar. Eso, porque aquí no hay fronteras, ni edades que valgan, ni estilos musicales. No contiene risas grabadas. Todas son auténticas risas nacidas en tiempo real orgánicamente con la complicidad de quienes escuchan y comparten este espíritu. Esto, señor Nomo, estoy como hablando como David Cancún, pero sí, como una forma de respeto. Sí, señor Nomo, ya por favor, bienvenidos a Modo Finda.
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Bueno, esa música sí nos invita a que usted vaya tarareando en el carro, que esté también cuando está, no sé, ¿qué está haciendo en casa? Ah, arreglando la habitación. Sí, toda la casa va a pintar ahora. Mire que es un buen momento para hacer quehaceres en casa, ¿verdad? Para lavar el carro. Los sábados normalmente muchos modofinderos aprovechan para tener esa lista de compras. Se van al mercado, normalmente hacen el mercado. Y mientras están haciendo esas actividades, llevan de fondo Radio El Salvador. Exactamente, el 969, esta estación que ya tiene 100 años al aire y que quiere continuar con ustedes, acompañándoles, informándoles y sobre todo dándoles la mejor de las compañías hoy en este sábado 27 de junio de este 2026 que avanza rapidísimo. Hace, ¿qué?, unos meses atrás uno decía, bienvenidos a este 2027. Y miren cómo va pasando el tiempo de rápido, tantas cosas que han pasado, ¿verdad? Y muchas de ellas también impresionan, porque hay momentos en donde también la música baja el volumen porque hay realidades que necesitan también la atención mundial. Y hoy, de alguna manera, mis queridos modofinderos, queremos comenzar enviando un abrazo fraterno al pueblo. Ocurrieron el pasado 24 de junio y sacudieron a ese país, sobre todo la zona norte de Venezuela, con una fuerza muy pocas veces vista en este tipo de movimientos telúricos. En El Salvador nosotros tenemos de alguna manera ya como cierta adaptación a estos fenómenos de la naturaleza. Ya hemos tenido situaciones desastrosas que hemos también, con esa resiliencia que caracteriza a los salvadoreños, pues salir adelante. Pero hemos visto y seguimos viendo imágenes dantescas de edificios colapsados, carreteras destruidas, hospitales que realmente están también en una situación precaria y familias enteras que están prácticamente perdiendo todo. Y hasta el momento ya van más de 900 personas fallecidas, miles de heridos y decenas de miles de desaparecidos, personas que están incomunicadas. Y también cómo esto de las redes sociales también ha sido importante de alguna manera para encontrar algunas personas que siguen en los escombros, en lo que antes de estos terremotos eran sus hogares. Y bueno, la solidaridad también del pueblo salvadoreño, bajo la instrucción de nuestro presidente Nayib Bukele, pues él dio esa solidaridad representándonos a todos para darles esta mano a los hermanos venezolanos, ¿verdad? Con este contingente de más de 300 rescatistas que van acompañados también de médicos, de personal especializado, de unidades caninas, que son especialistas en esto de las búsquedas de personas que están atrapadas.

cosas así. También han mandado toneladas de ayuda, ¿verdad? Maquinaria, todas esas cosas que también ustedes han ido viendo que en una situación como esta, que nosotros, como les digo, ya estamos familiarizados con situaciones así, pues los países que sufren este tipo de situaciones necesitan ayuda, pero en el momento, ¿sí? Aquí las horas son las valiosas para que una vida se pueda salvar. Y ya de hecho hay una historia de Camila que también ya ha sido publicada, ¿verdad? Que ha sido también obra del rescate de estos compatriotas salvadoreños que están también ayudando. Así que en nombre de Radio El Salvador, también en nombre de los Modofinderos, nuestro abrazo fraterno a toda la comunidad de venezolanos que viven acá en El Salvador. También tengo muy buenos amigos venezolanos que he conocido a lo largo del tiempo y que sé que son personas muy empáticas también y muy resilientes. Así que los venezolanos no están solos, y no solo El Salvador ha enviado ayuda, ¿verdad? Hay otros países que también están ayudando. Ya llegaron los topos de mexicanos, también ya están un contingente español, de República Dominicana, y así otros países que se van sumando a esto, ¿verdad? Podemos enviar nuestras muestras de solidaridad, nuestras muestras de cariño, ¿verdad? Mandando esas buenas vibras, sí, al 7682-9699. De pronto hay algún venezolano que está escuchando este mensaje y de alguna manera pues nosotros también estamos extendiendo este brazo solidario, ¿verdad? Así que ánimo, pronto van a salir de esto y ojalá que vaya apareciendo la luz al final del camino. Son momentos difíciles, ¿verdad? Pero hay que salir adelante. Sé que lo van a poder hacer y El Salvador también está ayudando a el pueblo venezolano. Bueno, han pasado también varias cosas dentro del mundo de esta fiesta del fútbol. Y nosotros, subiéndonos también a ese tren, tenemos una sorpresa para todos los que a diario disfrutan de todos los programas de Radio El Salvador. El 17 de julio, mi querido señor Nomo, lo saludo ahí ¿por qué está tan alejado? Acérquese, hombre, ahí está la transmisión del Facebook Live. Se viene algo maravilloso que yo creo que han estado escuchando, la Hydration Break Coffee Party. 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Y esto, entonces, esta fase de grupos que ya está finalizando, hoy de hecho termina, nos hemos metido en ese rollo también, Radio El Salvador, y junto a Esenza Café de Santa Elena, porque ahí es donde vamos a celebrar esta Hydration Break Coffee Party, queremos que ustedes también sean parte de esta fiesta del fútbol. 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El line up, la música, la van a poner los representantes de esta radio, de la Radio del Centenario. 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Así que la invitación ya está hecha, ¿verdad? Para que puedan asistir.
Y bueno, vamos a comenzar también el programa con algo triste. El día que pasaban los terremotos de Venezuela, el 24 de junio, también perdíamos en el mundo de la música a uno de esos grandes valores de la música de todos los tiempos, señor Nomo. Se iba uno de los grandes de la música. A ver, si esta bandota no forma parte de su playlist vital, se ha ido uno de los grandes de la música. Ya les cuento, señor Nomo.

0: La banda se llama Blood, Sweat and Tears. Y el que ha estado cantando en este momento, pues se nos fue esta semana. David Clayton Thomas, el legendario vocalista y compositor de esta banda canadiense. Y que bueno, ya se nos están yendo estos grandes robles de la música, señor Nomo. Tenía 84 años. Se nos fue en Toronto. Una voz potente, grave, que combinaba la fusión del jazz y el rock con su banda. Este grande de la música, David Clayton Thomas, se ha ido a los 84 años. Cuando volvamos... A ver, pero ya tenemos a alguien ahí, señor Nomo. ¿Quién está en el 76-82-9699? A ver, Jessy, mi querida Jessy. Hola, Jessy, ¿cómo estás? Bienvenida a Modo Finde.
1: Hola, hola, Jaimito, ¿qué tal?
0: ¿Cómo te va?
1: ¿Cómo están ustedes, los Modo Finderos?
0: Tú también eres Modo Findera.
1: Disculpas por mi ausencia.
0: ¿Qué te habías hecho?
1: Aquí estoy de nuevo saludándoles.
0: Sí.
1: Y pues, qué triste lo que ha pasado en Venezuela, ¿verdad?
0: Sí, sí.
1: Nosotros ya sabemos de esas cosas. Los salvadoreños también hemos tenido.

0: solidaridad también, ¿verdad?, con los hermanos venezolanos. Y como tributo, vamos a hacer hoy, de alguna manera, esa muestra de cariño a través de la música. Hay muchos exponentes de Venezuela que nosotros hemos escuchado a lo largo del tiempo y hoy vamos a escuchar también. Hay novelas famosas que ustedes han visto, que hemos visto juntos. ¿Se acuerdan de Topacio? Cantantes que también fueron los actores, los galanazos. Canciones que aparecían dentro de estas novelas que de pronto usted tiene allá en el referente en los 80, en los 90, y también hay agrupaciones o solistas que en la actualidad están representando a Venezuela. Hoy hacemos un guiño a modo de homenaje y de respaldo a este pueblo venezolano que tanto ha sufrido y que, bueno, ahora es castigado con dos terremotos. Pausa, señor Nomo, y saludamos a todos los que están conectados en el Facebook de Radio El Salvador. Ahí estamos, audiovisualmente, les enviamos un corazón, y estos corazoncitos así, estos son te quiero, ¿verdad? Cuando juntamos el pulgar y el índice, es así, te quiero, ah. ¿Quiénes están? Ya vamos a ver quiénes están conectados ahí en el Facebook Live de Radio El Salvador. Váyanse a arroba Radio El Salvador 969 en números y ahí búsquennos los facebookeros, ¿verdad? Volvemos enseguida también con algunos destellos de lo que pasó en esta fiesta del fútbol que ayer estuvo denso y ahora también. Hoy juega Argentina. Bueno, regresamos, por favor. Ya, señor Nomo, por favor, hombre. Bueno, volvemos.
1: 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En El Salvador, esta es la hora.
2: 9:35 a.m.
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4: Estamos en directo a las 9:40 a.m, originando señal desde El Salvador para todo el planeta a través de la web. Ahí nos pueden sintonizar en TuneIn o en MyTuna, así señor Nomo, o en cualquiera de las plataformas que ustedes en el país en donde viven, si son salvadoreños, pues un abrazo fraterno, abrazo de oso. O si son latinoamericanos o de pronto algún europeo que está aprendiendo español y encontró esta radio por cosas de la casualidad orgánica del internet. Qué bueno, ¿verdad? Hay modofinderos que ya están conectados a través del número, el 7682-9699. Ese es el WhatsApp de Radio El Salvador para que usted lo pueda guardar. Y nosotros, si usted nos escribe o nos manda una nota de voz y es primera vez que lo hace, lo guardamos acá, le preguntamos su nombre, cómo quiere que lo identifiquemos en el WhatsApp de Radio El Salvador. Y así, por ejemplo, Isabelita, cuando le preguntamos cómo la guardamos, pónganme Isabelita. Y ya se materializó ella, ya la conocimos, ya vino una vez aquí a la cabina de Radio El Salvador. Me acuerdo que se ganó unos pases para un concierto y luego se fue para otro lado, después regresó y se quedó aquí hablando, conoce al señor Nomo, ¿verdad? Y ella es parte de los modofinderos de Hueso Colorado, pero también de todos los programas que disfruta ella. Y se hace presente. Escuchen esa voz melodiosa de Isabelita. Buenos días, Chabelita. Hola, Isabelita.
5: Muy buenos días, Radio El Salvador.
4: ¿Qué tal?
5: Muy buenos días, Jaimito.
4: ¿Cómo está?
5: Aquí, como todos los sábados, siempre sintonizando su programa.
4: Qué linda.
5: Modo Finde.
4: ¿Cómo está, Chabelita?
5: No me lo pierdo. Muy bonito repertorio de música. Lo que me gusta son las reseñas que da de los artistas que uno desconoce.
4: ¿Cómo no?
5: Solo escucha la canción. Y sí, pues triste por lo que ha sucedido en Venezuela.
4: Sí.
5: Nos solidarizamos con todo el pueblo venezolano.
4: Amén.
5: Y los tendremos en oraciones. Sabemos que Dios siempre está con nosotros y van a salir adelante.
4: Así es.
5: Y bueno, poco a poco van a ir, pues, cada quien sabiendo de sus familiares. Dios es amoroso, Dios es poderoso, así es que confiamos ¿verdad? En que todo va a salir, con el poder de Dios todo le va a salir bien.
4: Así
5: es. Y un abrazo fraternal para todo el pueblo venezolano.
4: Qué linda, Chabelita.
5: Y bueno, Jaimito, a mí, como he escuchado yo la invitación para el viernes, ajá, así es que yo me estoy preparando con mi camiseta de Argentina.
4: Eso.
5: Así es que voy a aprovechar y voy a ir a disfrutar con ustedes.
4: Me gusta.
5: El viernes allá en Esenza Café.
4: Sí, es 17 de julio. Vez,
5: y muy bonito Esenza Café.
4: Muy bien.
5: Y ustedes también, muy de ambiente, uno la pasa chévere.
4: Sí.
5: Tienen dinámicas, todo eso me gusta.
4: Excelente.
5: Así es que, Jaimito, si se puede, ajá, tal vez me podría programar la canción Yesterday Me, Yesterday You, Yesterday, de Stevie Wonder.
4: Ah.
5: Pase buen día, Jaimito, y Dios me lo bendiga.
4: Sí, qué linda. Bueno, sobre todo las palabras de Isabelita hacia la comunidad de venezolanos también dispersos por el mundo, y aquí también en El Salvador hay grandes personas, ¿verdad?, de la comunidad de venezolanos. Y bueno, hoy les estamos haciendo un homenaje. Por favor, anote la canción de Isabelita mientras la busca. El señor Nomo tiene ya en recámara uno de los exponentes que todavía sigue vigente dentro de el mundo de la música. Es venezolano, señor Nomo. Ajá. Sí, ya ha venido a conciertos acá. Se llama Franco De Vita. Hoy nuestro homenaje a los venezolanos es a través de la música y del entretenimiento que nos han regalado.
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0: Bueno, de los cantautores y productores venezolanos más grandes y laureados también de este país, que ahora está pues recibiendo solidaridad de El Salvador y de otros países. Y bueno, triste, ¿no? Porque le está apareciendo, me imagino, a muchos de ustedes en redes sociales tantas historias tristes y otras también que en medio de la tristeza de la catástrofe que ha ocurrido, encontrar a una persona con vida, bebés, ¿verdad? Mascotas que también son parte fundamental de las familias, es algo maravilloso que nos hace reflexionar sobre el valor que nosotros tenemos en este mundo y que la vida se nos puede ir en un abrir y cerrar de ojos. No nos llevamos nada de nada cuando Dios nos dice hasta aquí llegaste, y es el momento en el que tenemos que estar preparados, ¿verdad? Pero bueno, hay muchas personas que todavía están luchando por su vida y que esperan que uno de estos rescatistas llegue. A ver, dice Omar Martínez, el venezolano Guillermo Dávila, la canción Enamorándome Más de Ti. Guillermo Dávila fue uno de esos galanazos de las novelas. ¿Se acuerdan en qué novela aparecía Guillermo Dávila? A ver, ¿qué dice Omarcito? ¿Cómo estás, Omar? Buenos días.
1: Saludos, Jaime. Ya estamos aquí en modo fin de...
0: Encantado.
1: En el tema de los venezolanos, sí, pues, sí. Saben los venezolanos que estamos con ellos y tienen nuestros apoyos.
0: Sí.
1: Espiritual y estas cosas. Fuerza para los hermanos venezolanos. Y un artista venezolano de nombre Guillermo Dávila tiene una canción de título Enamorándome Más de Ti, y tengo entendido que es una novela. Tengo recuerdos bien leves, bien pocos de esa novela, pero sí fue famosa. Y nos sentábamos en familia viéndolo con unos mis tías, unos primos.
0: Sí, sí, sí.
1: Y hermanos y madre.
0: Muy bien. Excelente. Bueno, tiene ahí, señor Nomo, a Guillermo Dávila. Lo he visto en redes sociales, está activo, recuerda y sigue activo en la música. El 7682-9699 está habilitado para que, al igual que ya lo hizo nuestro querido Omar, ya lo hizo Jesse, también se está solidarizando con Venezuela y mandándole sus muestras de cariño y este respeto que nosotros le tenemos a todo lo que han hecho en el tema de entretenimiento, ¿verdad? Cuando eran una potencia de entretenimiento con la producción de telenovelas, no, impresionante. Y cada novela llevaba una banda sonora que, por lo general, el que actuaba, el galán o la actriz principal, cantaban dentro de la producción de la banda sonora. La encontramos, mi querido Omar. Por favor, confírmame. Es Enamorándome de Ti. Sí, muy buena, muy buena. Estamos hablando de 1984.

0: ¿Saben cómo se llamaba? Cara Sucia se llamaba la novela. Sí, sí, sí. Ahí estaba Esther Salazar Tiznado o Tiznado. Guillermo Dávila, sí, es que Guillermo Dávila, un galán de las telenovelas, ¿verdad? Sí, sí. Hay más modofinderos que saludamos a través de el 7682-9699. Ese es el teléfono, señor Nomo, para que lo puedan activar y puedan conversar al respecto hoy que estamos haciendo este homenaje musical de alguna manera para solidarizarnos también con todo lo que Venezuela también nos ha dado en materia de entretenimiento, ¿verdad? Y la música, grandes de la música. A ver, ¿qué dice Ronald? Hola, Ronald, ¿cómo estás, mi querido Ronald? Ahí veo también a José Luis, señor Nomo. Hola, Ronald.
1: Hola, hola, mi estimado, feliz y bendecido día, sábado, bendiciones y saludos.
0: Igual, para todos. Igual para ti, Ronald.
1: Siempre apoyando a Venezuela con sus situaciones, ¿verdad? Pero no hay nada que no acontezca, si no es porque Dios lo permite, así de que ahí estamos siempre con Radio El Salvador. ¿Alguna canción por ahí de Guillermo Dávila? Saludos a todos, bendiciones.
0: Ay, ya acaba de sonar esta, pero hay otra de Guillermo Dávila que esa es como la más característica de las novelas. ¿En qué novela salía esta canción, señor Nomo? ¿Se acuerda? También estaba Guillermo Dávila ahí. ¿La recuerda? 7682-9699. Esta va para Ronald Mauricio.
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0: Está con novelero,
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0: Hacemos una pausa brevísima y cuando volvamos, más guiños de la música que vino de Venezuela y sus aportes también al 7682-9699. Esto es Modo Finde.
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2: 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Son las
3: 10 de la mañana, 2 minutos.
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0: Bueno, aquí estamos. Eso que escucha de fondo es la Big Band de Modo Finde. Son un montón de músicos, obviamente imaginarios. Usted imagínese a esos duendecitos, a esos pitufos, con trombones, con piano. Hay tres pianistas ahí. ¡Qué bárbaro! Y uno de ellos, el señor Nomo, estaba en el trombón, pero como que no tenía para eso. Y al final lo adoptamos aquí en la cabina de producción de esta estación. Viene los fines de semana, pero no sé a qué viene, la verdad. Señor Nomo, muchísimas gracias por estar aquí. A los que nos están escuchando en este momento, estamos en Modo Finde a través del 969 de Radio El Salvador. Hay muchos de los Modo Finderos que están fuera de las fronteras patrias también. Ahí estoy viendo a Patricio, que nos está dejando un mensaje, pero estaba pendiente mi querido José Luis. José Luis, ¿cómo estás, José Luis? Hola, José Luis. Pínchelo, señor Nomo.
1: ¿Por qué será? ¿Por qué? Que los amores prohibidos,
0: ay, sí,
1: son más intensos.
0: ¡Qué barbaridad!
1: Que los permitidos.
0: Y la escala.
1: ¿Por qué será?
0: Ajá.
1: ¿Por qué será? Buenos días, linda gente de mi país. Uy. Y qué bueno que Jaimito les está haciendo un homenaje a los venezolanos, sí, después de la tribulación que han tenido, que esperemos que salgan adelante. Lamentablemente son cosas que deben de ocurrir, aunque uno no quisiera, pero le pide al Señor pues que sean lo más mínimo posibles, que den problemas y que afecten a los seres humanos. Uno de ellos, ítalo-americano, ítalo-venezolano, llegó de niño a Venezuela y sí, ahí se crió y desarrolló su carrera. Era, no era, es, no lo sé, pero tenía una gran voz y era un cantante con sus propias letras. ¡Adelante, venezolanos!
0: Eso, muy bien, Rudy La Escala. ¿Cómo olvidar a este grande de también la música de las telenovelas venezolanas? Gracias, José Luis, por tu aporte. Modo Fin de Venezuela.
2: Los amores prohibidos.
0: Esa noja.

0: Bueno, sí, ahí está Rudy Lescala, ¿se acuerdan de mi vida? Eres tú, no, impresionante, no, nos acabas de desempolvar una cantidad de recuerdos. Y hoy, bueno, estas son las canciones que hemos escuchado que han venido de Venezuela y que han sido parte de alguna manera también de nuestras vidas. Si usted quiere enviar un mensaje de solidaridad, ¿verdad? Y esas buenas vibras que necesitan los venezolanos, sé que nos están escuchando muchos de la comunidad de venezolanos aquí en El Salvador y afortunadamente también, pues, en representación del presidente de la República, Nayib Bukele, también, pues, ha enviado esa ayuda que también está salvando vidas, y esos rescatistas que también están haciendo patria y solidarizándose con el pueblo venezolano, ¿verdad? Hay más modofinderos a través del 7682-9699. Aquí está Alfonsito Melara. ¿Cómo estás, Alfonso? Bienvenido a Modo Finda, Alfonsito.
1: Muy buenos días, mi estimado Jaime Martínez. Aquí estamos ya en el 96.9 de la primera.
0: ¿Cómo no?
1: La del centenario, escuchando Modo Finda.
0: Él es Chevy Chase.
1: Solidarizándonos con el pueblo venezolano.
0: Sí.
1: Van a salir adelante con toda la ayuda,
0: amén,
1: del mundo.
0: Sí.
1: Y se van a reponer. Así es de que, por favor, a ver si puedes poner algo de Daiquiri.
0: ¡Ay, Daiquiri! ¡Claro!
1: ¡Saludos! ¡Muy felices, como tú nos dices!
0: Sí, sí, muy bien. ¡Daiquiri! ¡Claro que lo teníamos en el radar! ¡Sí, sí, sí! ¡Muy bien! A ver, puro deseo de tan tan en tan te. Cuánto tiempo de no escuchar esta canción y esta bandota, sí, de Venezuela, señor Nomo, por supuesto. ¿Ah? Como homenaje al pueblo venezolano. 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

0: con ellos, con Daiquiri, nos estamos ubicando, señor Nomo, en los 80, ¿verdad? Ellos fusionaban la música tropical con un poquito de, así, acentos poperones. Gran canción esta, la está recordando y se solidariza también con los venezolanos. Nuestro querido Chevy Chase, Alfonsito Melara. Un abrazo para los Melara. Y así también el abrazo del alma para todos ustedes. Patricio, ¿qué dice nuestro querido Patricio? Hola, buenos días. Patricio, ¿cómo está?
1: Hola, buenos días.
0: ¿Qué tal? Soy
1: Patricio, saludo Jaime Martínez.
0: Hola.
1: Señor Nomo.
0: Sí.
1: Saludos en este sábado. También a todos los modos fin de semana aquí en la rutina, pedaleando.
0: Ah, muy bien, está en Estados Unidos.
1: Saludos y abrazos al pueblo venezolano por esta tragedia que acaba de
0: sí.
1: Fuerza, sigan adelante. Hombre de Dios, van a salir adelante, ¿verdad? Sí, con el guiño a Venezuela hay un tema que me gusta mucho que se llama Que por qué te quiero.
0: Ah, ya. Sí.
1: El compositor es Carlos Mata,
0: sí.
1: Salió en la novela Tomás.
0: Ahí está. Sí.
1: Bueno, ahí sí me puede complacer con esta canción. Saludos a todos, al staff ahí de Radio El Salvador. Saludos, abrazos.
0: Y muy bien. Excelente. Patricio siempre sale a bicicletear allá en California y siempre va escuchando Radio El Salvador. Y ahora nos trae este recuerdo de Topacio. ¿Qué se hizo Carlos Mata? Me ha parecido en algunas entrevistas, ya se ve el paso del tiempo, ¿verdad? Es un hombre grande, pero fue uno de los grandes galanazos de las telenovelas y esta quizá fue la novela que lo consagró, señor Nomo. Ah, ya van a suspirar muchas. Isabelita va a decir, ¡ay, sí! ¡Jaime, qué lindos recuerdos!
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Bueno, actualmente Carlos Mata, el que están escuchando, reside en España y en Estados Unidos. Se mantiene bastante activo en el tema de la música y del teatro. Ahí ha realizado algunas giras, algunos conciertos, ¿verdad? Y la gente lo recuerda con mucho cariño porque también fue uno de los galanes de telenovelas, correcto. Sí, grandes, grandes telenovelas venezolanas, momentos que usted pasaba en la televisión ahí mientras estaba haciendo los quehaceres y lloraba con las novelas venezolanas, ¿verdad? Y hoy estamos haciendo de alguna manera este homenaje bien merecido también a el pueblo de Venezuela, que también nos ha dado tanto en tema de entretenimiento con la música. Y actualmente también hay un montón de solistas y bandas que están de gira, que hacen también momentos felices en los que los siguen. Esta es una banda que hace poco estuvo en un concierto acá, señor Nomo. Sí, sí, los Amigos Invisibles. Si usted quiere, pues dar sus muestras de apoyo y cariño a través de un mensaje al pueblo venezolano, mandándole buenas vibras desde acá de El Salvador, el 7682-9699 está dispuesto para que lo haga. Modo fin de

0: grandes, qué grandes. Sí, esta es una banda que sigue vigente, señor Nomo. Claro, los Amigos Invisibles. Recuerdo que el año anterior hubo un festival acá, el Festival Latido, y no sé si de pronto va a tener continuidad. Y también estuvieron invitados los Amigos Invisibles y otras bandas también que le dan un toque distinto a esta música que también las nuevas generaciones están escuchando. Hoy aquí en Modo Finde estamos haciendo ese guiño solidario a través de la música, también recordando a las bandas, los solistas de este país que necesita de la ayuda del mundo debido a esta situación tan difícil que han pasado esta semana con dos terremotos potentes, cosa que en décadas no había ocurrido en Venezuela, ¿verdad? Y qué tan importante también ha sido, estaba viendo esto de los avisos que da, en el caso de los Android, de los teléfonos Android, las alertas de sismo. No sé si han podido notar, pero les funcionó más en el tema Android que en el tema iPhone. Y sobre todo es porque hay como una especie de reacción en cadena, ¿verdad? Lo que hay que hacer es tener esto, al menos en el teléfono Android que tiene este servidor, ¿verdad? También permite que siempre hay unos segunditos como de alerta, y hemos visto varias de las historias que están circulando en las redes de cómo familias, al ver en su teléfono ese sonido de alerta, tuvieron segundos para poder salir de sus casas, de sus apartamentos, en esos edificios que se han caído, y muchos de ellos tuvieron tiempo de poder salvar la vida, y eso es importantísimo. Y también la tecnología ha ayudado un poco también a que eso haya sido posible, y ahora también está ayudando. He visto en muchos de los que han estado buscando transmisiones en directo, los famosos live, como el que estamos haciendo en este momento a través del Facebook de Radio El Salvador. Estaba viendo una historia de una persona que se comunica, que escribe a través de una transmisión que estaba haciendo un influencer ahí en la zona de donde está muchos de los edificios en el norte de Venezuela, y estaba escribiendo que estaba con vida, pero que estaba atrapado. Entonces, historias como esas también están ocurriendo, cosas que uno pensaría que son guiones de película, pero que se están poniendo de manifiesto, ¿verdad? Más de la música que vino de Venezuela, señor Nomo, cuando volvamos acá en este Modo Fin de Venezuela. Por favor, señor Nomo, coloque ahí lo que tiene que colocar. Sí, por favor. Vámonos.
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0: estamos en directo, sí, seguimos acá a través del 969 de Radio El Salvador con este programa que ya forma parte de la vida de muchos de los que disfrutan de Radio El Salvador. Todos los sábados usted tiene una cita con Modo Finde de 9 a 1 de la tarde. Ahí estamos conectados a través de el 7682-9699, hoy con un programa dedicado a estos grandes de la música que han venido de Venezuela y que se han expandido por el mundo. Y hoy, a propósito de esta situación tan difícil que están pasando nuestros hermanos venezolanos, aquí está mi querida Ceci. Ceci, ¿cómo estás? Qué gusto saber que estás del otro lado escuchando Radio El Salvador y Modo Finde. Ceci, ¿cómo estás?
1: Hola Jaime, buenos días.
0: Qué gusto.
1: Quiero solidarizarme. Mira, Dios es bueno.
0: Sí.
1: Y Él nunca nos deja solo. Y en su amor y misericordia toma a cada persona el sentir para ayudar al que lo necesita.
0: Muy bien.
1: Debemos de confiar siempre en Él. Venezuela está siendo ayudada por esas personas nobles, de buen corazón, buenas. Todo va a salir bien. Y Dios nunca ha olvidado. A nadie nos olvida, en ningún país, y a cada uno de nosotros nunca nos ha olvidado.
0: Amén.
1: Mira, quiero escuchar una canción de Ricardo Montaner, él es de Venezuela.
0: Sí, claro.
1: Creo que la canción se llama Tan Enamorados.
0: Sí.
1: Y que pase buen día. Y me da gusto escucharte. Tienes ese ánimo, y eso es lo que a mí me gusta, porque tú tienes ese ánimo para darnos la alegría, porque a veces uno, imagínate los días sábados, a veces está trabajando, y cuando tú pones esa música tan bonita, pues se nos olvidan las penas, y ahí estamos, contentos, felices, escuchando la música.
0: Qué lindas palabras, sobre todo para el noble pueblo venezolano que en este momento también, saben, un aliento, las palabras llegan al alma y obviamente se ve reflejada esta ayuda también en representación de El Salvador, esos rescatistas y todas esas personas que están salvando vidas y que ahí vamos nosotros y nos sentimos tan bien cuando vemos esas imágenes que están dándole la vuelta al mundo y que están haciendo lo que pueden para salvar vidas, porque el tiempo es el peor enemigo en este tipo de situaciones, de personas que están bajo escombros y esperando ayuda, ¿verdad? Y ahí están también los caninos que andan con ellos, con los salvadoreños de bien, que son especialistas en este tipo de rescates. Así que, bueno, aquí está la canción, mi querida Ceci. Es uno de los estandartes de la música de Venezuela.
2: ¡Ay, esa no, por favor!
0: Sí, tiene el sello.
2: ¡Esa no, Jaime!
0: Ánimo, Venezuela. 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
3: Quizás.

0: ustedes han cantado cuando ha venido acá Ricardo Montaner, para que tengan una idea, una de los hijos, Luna, ¿verdad? Está casada con este chico colombiano, ¿cómo se llama, señor? No, Camilo, el de los del bigotito así que se hace la vueltecita como bien francesita. Sí. Creo que tienen hasta un reality, ¿verdad? Sobre la vida de cómo ha sido todo esto, un tipazo de la música, Ricardo Montaner. Y bueno, hoy está haciéndose presente porque nuestra querida Ceci lo está recordando. A ver, Isabelita nos va a mandar algún mensaje más. A ver, sí se valen las canciones que ustedes quieran. Recuerden que hoy el guiño es para todos los que de alguna manera han disfrutado de lo que vino de Venezuela en cuanto a aquella época dorada de las telenovelas, de los programas de entretenimiento, de los programas de concursos, ¿verdad? ¿Se acuerdan? Y sobre todo el cargamento musical que traían tanto las telenovelas como exponentes de esa música venezolana, tanto tropical, ¿verdad? Como, sí, hay una cantidad, salseros, uy, bastantes también. A ver, ¿quién más está acá? Veo a Alfredo Brand, Yolanda Arévalo, dice, feliz sábado, que Dios bendiga tu fin de semana, amén, mi querida Yolandita Arévalo. Y está también Ivette, ahí está poniendo una canción. Ronald, ya lo complacimos también a Ronald. Sí, así es. A ver, busquemos, señor Nomo, más de los modofinderos. Aquí está Alfredo Brand. Alfredito Brand, ¿cómo estás, mi querido Alfredo? Bienvenido.
1: Buenas, Jaime, señor Nomo, modofinderos y oyentes en todo el mundo de Radio El Salvador. La primera, aquí disfrutando de modofinder. Este día les comparto las siguientes efemérides. El lunes 22 de junio los cumpleaños son los siguientes. La cantante estadounidense Cyndi Lauper, el baterista de la banda In Excess, Gary Beers, la cantante y actriz Rocío Valkels y la ex vocalista de La Oreja de Van Gogh, Liri Martínez. Y muchas felicidades a todos los maestros en ese día por su esfuerzo y vocación. Para el martes 23 de junio nacieron las siguientes luminarias: el bajista y uno de los miembros temporales de la banda The Beatles, Stuart Sutcliffe.
0: Sí.
1: El guitarrista de la agrupación Oasis, Paul Arthurs, y la actriz y cantante.
0: ¿Qué otra cantante, mi querido Alfredito Brandt?
1: De Ana Paola.
0: Ah, sí, de Ana Paola. Muy bien. Ah, ¿quién más?
1: ¿Quién más? 4 de junio agregaron una velita más en su pastel.
0: A ver, ¿quién más? ¿Quién nos está intentando marcar? No es posible, solo puede enviarnos una nota de voz, por
1: bajista
0: favor,
1: de la
0: con
1: banda
0: muchísimo
1: Dire
0: gusto.
1: John Easley.
0: Escuchamos.
1: El cantante, bajista y compositor de la agrupación Tears for Fears, Kurt Smith.
0: Sí.
1: El guitarrista de la banda Rammstein, Richard Kruspe. Y el cantautor y guitarrista de la banda El Gran Silencio, Tony Hernández. Llegando al jueves 25 de junio, nos encontramos con los nacimientos de el músico de la banda de Moody Blues, Clint Walker.
0: Ajá, ¿quién más, mi querido Alfredito Brand?
1: El actor y cantante Manolo Otero,
0: sí.
1: La cantante Carly Simon, el músico George Michael y la cantante española Chenoa. Este viernes 27 de junio los cumpleañeros son la actriz y cantante Estrellita Castro, la cantante, actriz y vocalista de la banda Berlín, Terry Nunn, y el bajista, miembro de la agrupación Radiohead, Colin Greenwood. Para este sábado 28 de junio tenemos a los cumpleañeros el músico de rock brasileño Raúl Seixas y al cantante puertorriqueño Elmer Figueroa Arce, conocido por Chayanne. Y finalmente el domingo 29 de junio nacieron el baterista de la banda Deep Purple, Ian Paice, y el músico y compositor de la banda Manowar, Colin Hay, y por supuesto la actriz y cantante venezolana María Conchita Alonso. Obviamente nos unimos en solidaridad con nuestros hermanos venezolanos que están pasando una situación difícil en estos momentos. Para arriba y adelante, hermanos, y seamos.
0: Sí, bueno, si usted quiere, con gusto recibimos notas de voz con gusto al 7682-9699. Nuestro querido Alfredo Brand lo que normalmente nos envía es este despacho de las efemérides que tenemos, ¿verdad?, a lo largo de la semana, para que ustedes también de alguna manera puedan darse cuenta de lo que ocurrió esta semana. Y tendremos un espacio para poder hacerle un homenaje a estas luminarias de la música que venían al mundo o que cumplían algún tema de natalicio, ¿verdad?, o de esa pérdida física a lo largo de esta semana. También esta semana celebramos a los maestros. Sí, sí, podemos buscar maestros de la música, señor Nomo. Hola, Isabelita.
2: Sí, Jaimito.
0: Hola.
2: Voy a perder la cabeza por tu amor, porque tú eres tan... Esa fue tema de una telenovela que se llamaba Cristina Bazán. Ajá. Muy bonita. Esa tal vez era, la puede programar, Jaimito. Voy a perder la cabeza por tu amor de
0: José Luis Rodríguez.
2: Del Puma, José Luis Rodríguez. Ajá. Saluditos, y aquí sigo escuchando. Qué bueno. El programa
0: voy a Modo Finde. La cabeza por tu amor. Sí, sí, ya. Ya recordamos ese momento. Bueno, que también el Puma ha dado un mensaje. Creo que él vive en Miami. Y ha estado también destrozado por esto que está pasando con Venezuela. Hoy, música que vino de Venezuela.

0: José Luis Rodríguez, el Puma. Así es, uno de los venezolanos que tanto también nos han alegrado con sus canciones, ¿verdad? También ahí lo hemos visto dando mensajes de solidaridad, agradeciendo también la ayuda de los países que están, entre ellos nosotros los salvadoreños, atendiendo el llamado solidario. A ver, aquí está Alexito Ventura. ¿Cómo estás, mi querido Alex? Alex está en San Miguel, ¿verdad? Hola, Alex.
1: Hola, hola, buenos días, Jairito. Buenos días, bueno, aquí saludándote desde San Miguel.
0: ¡Qué gusto!
1: Y uniéndonos a enviando fuerzas y fortaleza, que Dios les dé fortaleza al pueblo venezolano en esta prueba que están pasando. Solo me trae a la memoria,
0: sí,
1: el terremoto de 1986 en San Salvador.
0: Sí, sí.
1: Y en el de 2001, me acuerdo que Venezuela fue uno, si no el primero, en enviar ayuda al país. Así es que ahora nos toca a nosotros darles el abrazo y echarles la mano. Música de Franco De Vita, creo que esto ya lo había vivido.
0: Creo que esto ya lo había vivido. A ver, el señor Nomo hace su entrada triunfal. Franco De Vita ya sonó, ¿verdad? Señor Nomo, ¿quién más está acá? Anótela, por favor. Normita Ávila, ¿cómo está, Normita? Bienvenida.
2: Hola, Jaimito, feliz fin de semana por
0: Hola.
2: Ahí. Saludos al señor Nomo.
0: Está en Maryland.
2: Que está con este programa dedicado ahí a los hermanos venezolanos, ahí sí. Pues me acabo de recordar, ya que ahí llamó Chabelita ahí con respecto al Puma.
0: Ajá.
2: Póngame una canción de él, yo no sé cómo se llama, pero es una que es bien alegre.
0: Ah,
2: es bien, sí, claro. Bien bonita, así
0: sí,
2: que
0: sí, sí.
2: Bueno, cualquiera de las dos ahí sería bueno. Entonces le deseo un feliz fin de semana, Jaime, bendiciones a todos los oyentes y todos aquellos pues que también están en esas situaciones difíciles.
0: Muy bien, sí, ya sé, la canción es una canción también de solidaridad que de alguna manera sí necesitan ellos también esa fuerza. No se achicopalen. Sé que son momentos difíciles, sabemos que van a salir de eso. Y hoy aquí en Modo Finde en Radio El Salvador estamos haciendo un homenaje a la música venezolana. Lo que vino de Venezuela. Gracias por la música, gracias por este entretenimiento.
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0: Eso sobre todo de la mano del Creador que ellos sé que necesitan en este momento.
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0: Ese apoyo.
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0: No es solo una frase.
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0: Son juntos esas manos que cruzan fronteras que tienen. Los venezolanos en este momento necesitando el apoyo del mundo. Ya El Salvador está haciendo lo propio. Cuando volvamos, señor Nomo, más de las voces de los mofinderos de Hueso Colorado que se comunican al WhatsApp de Radio El Salvador, el 7682-9699. A ver a quién nos encontramos al regresar de estos mensajes. Por favor, señor Nomo, no se muevan de donde están.
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0: Sí, esa frase de Willy Maldonado, sí. No se muevan, ¿de dónde está?
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4: 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Son las
5: 11 de la mañana, 4 minutos.

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0: Bueno, a usted que trabaja hasta el mediodía, ahora sábado 27, paciencia, le queda un poquito menos de una hora, ¿verdad? Para que salga a su modo finde y a su modo finde mundialista también, porque hoy hay varios mascones. Hoy todavía se cierra, digamos, la fase de grupos. Ayer hubo bastante actividad y también hubo muchos de los equipos que ya tienen a... también contrincantes, ya se está hablando de Argentina Bocinha, sí, Messi Bocinha. Cabo Verde se va a enfrentar ya en los 16avos a Argentina, no puede ser. Sí, bueno, Senegal goleó a Irak, sí pasó, ¿verdad? Sí, Cabo Verde se mete, Uruguay lamentablemente con... el gane ayer así agónico, estuvo bien raro ese partido, donde a España le salió muy poco, pero también ya con temas de vestuario, y entiendo que ya hasta el loco Bielsa dijo, ya no más, estaba gritando y todo. ¿Qué no ha pasado en esta fiesta del fútbol, verdad? Tim Payne diciéndole adiós al Mundial también, el jugador más mediático del tema de redes sociales. Los faraones sacando la casta, finalmente logran avanzar después de tantos mundiales que lo habían intentado y no habían podido, ¿verdad? El último baile del faraoncito Mohamed Salah y así otra cantidad de resultados que ustedes han ido viendo. Recuerden que también pueden ver Pasión Extrema en Canal 10 desde las 9 de la noche, ahí con los escenarios en donde está pasando esta historia del fútbol, que cada 4 años pues paraliza a el mundo, ¿verdad? Y hoy estamos haciendo también, entre otras cosas, centrados en la música que vino de Venezuela y que nos sigue maravillando, ¿verdad? A raíz de esta trágica situación que están viviendo los hermanos venezolanos, que nos solidarizamos con ellos, ¿verdad? Usted también puede mandar una nota de voz al 7682-9699, ¿verdad? Y de pronto recordar alguna de las canciones que usted escuchó de la música de Venezuela. A ver, aquí está Emilio Carballo. Bienvenido, Emilito. ¿Cómo te va, Emilio? Hola, ahí lo veo, señor Nomo. Hola, ¿cómo estás, Emilio? Está en Aguachapán.
1: Buenos días.
0: ¿Cómo te va?
1: Mis estimados y apreciados amigos, un cordial saludo desde las Chinamas en Aguachapán a esos modofinderos de hueso colorado
0: que eso
1: siempre acompañan a Jaimito Martínez en este bonito programa.
0: Vos también sos parte.
1: Bueno, estamos Emilio hablando sobre lo ocurrido en Venezuela y es lamentable.
0: Sí.
1: Y pues todos nos unimos en oración para que se recuperen pronto de sus pérdidas, ¿verdad? Tanto materiales como físicas. Dios siempre obra de buena manera y sé que los levantará pronto.
0: Amén, amén.
1: Y pues, Milo, buena música, Jaimito. Tenía tiempo de no escuchar esa música. Me retrocede muchos años atrás cuando vivía en una colonia allá en Soyapango.
0: Sí.
1: Con mis hermanos y mi mamá.
0: Muy bien.
1: Y pues antes en las casas, como eran una pegadita a la otra, se veía como que estábamos en fiesta todos los días, ¿verdad? Desde que amanecía.
0: Sí, sí.
1: No sé si esas tradiciones se habrán perdido o han cambiado.
0: Ajá.
1: Pero me imagino que con la música de hoy no debe ser nada de gustoso, bueno, para mi gusto, ¿verdad? Así es que vaya un abrazo para todos. Bendiciones y sigamos adelante.
0: Muy bien, gracias por ese saludo solidario, ¿verdad? También nuestro querido Emilio Carballo, que está allá en las Chinamas, que siempre no se pierde en ninguno de los programas, no solo de modo finde, sino que está atento a toda la programación especial de todos los días aquí en Radio El Salvador. Recuerde que tenemos un festín no solo musical, sino que multigeneracional, con programas que le gustan a todos. Y eso nos alegra mucho porque ahí lo estamos acompañando a usted. Y si está fuera del país, recuerde, el +503 es el código telefónico de El Salvador. Y este número, anótelo, del WhatsApp, el 7682-9699. Estamos haciendo hoy un guiño a modo de... hacer un tributo, ¿verdad?, a los venezolanos con la música que ha venido de ese hermoso país al que queremos tanto. A ver, aquí está nuestro querido Carlitos y Starkman. Carlos, ¿cómo te va?
2: James,
0: ¿cómo estás?
2: Para todos los Modofinders.
0: Qué gusto escucharte.
2: Este grandioso programón cada sábado y cada domingo. Como siempre, es un honor poder comunicarme con todos ustedes. Un abrazo, Jaime, en la distancia. Qué bonito programa.
0: ¿Cómo estás?
2: Estar solidarizándonos con la gente de Venezuela después de haber tenido una serie de sustos y, bueno, eventos que definitivamente les van a cambiar la vida a muchos de nuestros hermanos venezolanos.
0: Claro, claro.
2: Todos nuestros mejores deseos y, bueno, nuestras formas de ayuda en la que sea hacia este país de Sudamérica, que tiene muchas similitudes con las culturas nuestras de Hispanoamérica, Jaime.
0: Sí.
2: Y bueno, has estado tocando música de grandiosos artistas que pues salieron de ahí. Un país que no solamente se caracteriza por eso, sino que también por la belleza de sus personas.
0: Claro.
2: Fíjate que en mi programa del martes pasado tuve a bien mencionar la carrera brevemente de una cantante que es cubano-venezolana-americana.
0: Sí, sí.
2: Que inicia su carrera y que pues hoy a sus 71 años de edad sigue vigente y sigue pues muy, muy trascendente. No solamente como cantante, sino también como actriz y como personalidad. Es una persona que ella misma revela su orgullo hispano ante todas las personas, ya sea en las cintas de Hollywood donde ha compartido pantalla con Arnold Schwarzenegger, o también en diferentes roles. Hasta fue Miss Teen America, creo yo, como
0: sí,
2: cuando tenía 16 años.
0: María Conchita Alonso, claro.
2: Me
0: claro.
2: refiero a mi crush de toda la vida.
0: Sí, sí.
2: Ella es María Conchita Alonso.
0: Sí, sí.
2: Una grandiosa cantante a la que le he seguido yo la pista, pues como te lo repito en mi programa, yo medio la mencioné y creo que caería bien escuchar

0: Ella es María Conchita Alonso.
1: Sí, sí.
0: Una grandiosa cantante a la que le he seguido yo la pista, pues como te lo repito en mi programa, yo medio la mencioné y creo que caería bien escuchar una
2: lluvia de amor.
0: Fin de semana. Sean felices, como Jaime les dice.
2: ¿Cuántas canciones tiene en su haber María Conchita Alonso? Y esta es una de esas grandes, grandes. No me acuerdo si aparecía en una telenovela, pero tiene desde Acaricia. Sí. Modo fin de Venezuela. Y

0: Ustedes se ubican en los maravillosos 80 en cuanto a esa eclosión de las telenovelas y de la música que venía de Venezuela. María Conchita Alonso, qué grandes recuerdos, y gracias por estar ahí conectados con Modo Finde en este Modo Finde Venezuela que estamos haciendo a modo de homenaje solidario también con todo lo que está ocurriendo con nuestros hermanos venezolanos. Hay más modofinderos que se están conectando con nosotros a través de el 7682-9699 y nos da muchísimo gusto estar escuchándolos. Aquí está mi querido Felipe, Felipe Figueroa. Tenía rato de no escucharte, Felipe. ¿Cómo estás?
1: Hola, Jaime, ¿cómo estás? Un gustazo saludarte ya.
0: Igualmente,
1: mucho rato,
0: papá,
1: de no venir por estos lares, pero sí, siempre estamos fieles.
0: Gracias.
1: Así que un saludo. Y mira qué bonito detalle de estar poniendo música venezolana ante este, este trágico suceso, ¿no?, de los terremotos. Así que mi aporte musical y mi solidaridad con el pueblo venezolano sería que escucháramos al máximo exponente de la música venezolana, que es

0: Simón Díaz. Así que wow. Sí, el caballo sí. Viejo sería muy un gran
1: bien,
0: tema.
1: Muy bien, muy bien.
0: Así que saludos y sigamos disfrutando también de la Copa del Mundo.
1: Sí, muy bien, muy bien. Gracias, Felipe. Espero que Alexa siga todavía ahí vigente. Recuerdo que Felipe se ganó una Alexa hace cuántos años que la regalamos. Ya toca ver, buscar las Alexas más recientes. Bueno, esta es una de esas grandes también piezas del mundo de Venezuela. Sí, claro. El gran Simón Díaz. Estamos recordando hoy la música que vino de Venezuela. ¡Ánimo, hermanos venezolanos! Hoy recuerden también, a partir de la 1:00 p.m, viene nuestro querido Ronald Rivas con su Tropi Hit. Mientras tanto, modo fin de Venezuela.

0: ¡Qué maravilloso! ¿Se dan cuenta lo importante de este ejercicio solidario también? Es descubrir esas canciones que de pronto usted ya las ha escuchado en otros géneros y ahora está notando que también tienen orígenes de este hermoso país que necesita de la solidaridad mundial y que estamos también nosotros como salvadoreños apoyando, ¿verdad? Hay rescatistas salvando vidas y son salvadoreños, ahí nos sentimos nosotros como que si somos nosotros los que estamos sacando de los escombros de lo que antes era el hogar de un venezolano que lo ha perdido todo y que ahora pues tiene que arrancar de cero. Ánimo, el pueblo venezolano saldrá de esta situación tan difícil. Y bueno, hay más modofinderos, aquí hay uno de estos jovencitos que hace su entrada triunfal, se llama Juanjo. Mi querido Juanjo, ¿cómo te va? Bienvenido a Modo Finde.
1: Hola Jaime, ¿qué tal? ¿Cómo estás? Es un gustazo saludarte.
0: Igualmente.
1: Otro sábado 27 de junio, ya vamos pasando el ombligo de este 2026. Y déjame decirte que qué bonita intención nos has presentado en el programa de esta semana.
0: Muy bien.
1: De poder solidarizarnos, de poder extender nuestra calidez hacia nuestros hermanos venezolanos. De pronto vemos diferentes imágenes en redes sociales sobre las afectaciones que ha producido este fenómeno. Te cuento que yo hace poco estaba viendo un video de una pareja de personas de la tercera edad que se encontraban en casa y sufrían justo el momento de este fenómeno.
0: Lo vi.
1: Y en honor a ello quiero dedicar la siguiente canción, que de hecho vengo a hacerte un trato, Jaime.
0: Ajá.
1: La siguiente canción no es interpretada por ningún artista venezolano, sino que es dominicano. Se llama Wilfrido Vargas y la canción se titula Amor Casual. Sin embargo, te quiero contar que esta canción fue el icónico tema principal de la telenovela venezolana.
0: ¿Sí?
1: Si no estoy mal, bellísima, creo que fue lanzada entre los años 90.
0: Muy bien.
1: Y te cuento esto porque mi mamá es muy fan de esta canción, es fan de Wilfrido Vargas.
0: Ah.
1: Y es que a pesar de que no es interpretada por un artista venezolano, quería tomar ese espacio, ¿no? Para mantenernos siempre en la burbuja, en la esfera del arte, y tal vez podrías hacerle un chance, podrías darle la oportunidad a esta canción, que fue un tema icónico de la novela venezolana que se llama Bellísima. Así es que bueno, ahí te la dejo, ahí dejo la propuesta sobre la mesa.
0: No,
1: a ver
0: está
1: qué te
0: muy
1: parece
0: bien.
1: Y un gustazo saludarte una vez más.
0: Perfecto.
1: Cuídate mucho y nos escuchamos el próximo sábado.
0: Qué bonito aporte, mi querido Juanjo. Y bueno, no sé cómo se llama tu mamá, pero sí, me parece muy bien porque está dentro, digamos, de alguna manera, aunque Wilfrido Vargas no es venezolano, pero lo convocaron para que fuese la banda sonora de esa novela que tu mamá disfrutaba. ¡Bellísima! ¡Vaya cosa! ¡Ay, sí, ya me acuerdo! Se van a acordar ustedes también de esas novelas de la época dorada de las telenovelas venezolanas. Ánimo, fuerza, Venezuela.

0: si existía esa posibilidad. Claro, y la hemos considerado. Muy buen dato el que nos has dado. Así ustedes también pueden participar ahora en este modo fin de Venezuela, solidarizándonos con los hermanos venezolanos y mandándole también un abrazo fraterno a toda la comunidad de venezolanos en El Salvador. Cuando volvamos, tenemos de los artistas más recientes y sobre todo, este creo que es un artista centennial. Ajá, sí. Cuando volvamos, esta va a ser la canción que vamos a escuchar, pero les doy como una probadita nada más para los más hipotones. A ver, escuchen. Ajá. Ah, yo creo que Juanjo ya sabe, ya cayó quién es. Sí, te aparece a veces en los reels, la usan mucho. ¿Ah? Al regresar en este modo fin de Venezuela, volvemos.
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0: Ah, usted ya sabe quién es, señor. No, es para los Modo Finderos.
1: 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En El Salvador, esta es la hora.
2: 11 de la mañana, 36 minutos.
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Sí, aquí estamos. Esto es Radio El Salvador y sigue en sintonía de Modo Finde, con el Modo Findero fundador y el señor Nomo ahí está al fondo. Solo lo saludo, pero siempre taciturno. Muy bien. 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

a la mayor fiesta, sí, así, la más futbolera de todas. 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Hoy tiene la trionda hasta unos sensores, un chip que no le han puesto, ¿verdad? Y ahí va. 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Va a estar el regreso triunfal de DJ Licetía, que no es más que nuestra querida amigaza del alma Astrid Ábalos, que también tiene su faceta de DJ, ¿verdad? Entonces ya nos demostró, la gente se queda pero feliz cuando escucha el performance. Va a llegar con, me imagino, su camisa de la selección de Brasil, que fue una sugerencia de nosotros, del programa en la mañana, de lunes a viernes, de Para Empezar, porque ella no andaba como muy enchufada en el tema del fútbol, pero le dijimos, mira, Carleto los tiene bien encendidos, llevó a Neymar, y ha ido de menos a más la selección de Brasil, entonces tal vez de pronto llegue hasta las últimas instancias, ojalá que lo logre. Pues ella va a llegar con ese outfit brasileiro. Nuestro querido DJ Saúl Morales va hasta con una de esas charras de los mariachi mexicanos. Claro, porque le va en el Mundial a México, lindo y querido, que le ha ido bien. La fase de grupos la ha pasado así, en limpio. Se ha ganado los 3 partidos. Obviamente tiene la localía, ¿verdad? Que le da bastante peso. Ya vimos a Memo Ochoa también, ese arquero eterno que ha estado en todos los mundiales, ¿verdad? No ha jugado tanto, pero ha sido bien simbólico los minutos que jugó en el partido, el último, para cerrar esta fase de grupos. Y ahora México se enfrenta ya en 16avos a Ecuador. Uy, Ecuador que viene de ganarle a Alemania. Uy, qué partidazo, lo vieron. Impresionante. Y bueno, dentro no sé a qué equipo le va Arman DJ. Ya voy a investigar a qué equipo le va nuestro querido Arman DJ, que también va a estar en esta Hydration Break Coffee Party. Así que por favor, hay que vivir esa pasión del fuchibol y todo el cafecito, todas las bebidas que ustedes quieran, ¿verdad? De ahí corren por cuenta de ustedes, pero la entrada a esta maravillosa Coffee Party, la Hydration Break, va a estar gratis para que ustedes vayan y disfruten en familia, con amigos, y que la pasemos bien también con todo el staff del Centenario. Bueno, seguimos con este homenaje a la música venezolana, ¿verdad? De una manera solidarios también con lo que están pasando nuestros hermanos venezolanos luego de esos 2 terremotos que, pues, lamentablemente han dejado mucho luto y dolor a las familias de muchos venezolanos que en este momento también necesitan de la solidaridad mundial. Y El Salvador, pues, ya tiene ahí rescatistas, ayuda, todo lo que está al alcance de este pequeño pero gigantesco país, que les está demostrando también, no solo a Venezuela, sino que al mundo, que cuando uno puede ayudar, tiene que ser en el momento exacto, no esperar que hayan protocolos ni que pase nada ahí. Va de una El Salvador. Y qué bueno que nosotros también estamos ahí con esos rescatistas. De alguna manera, esas manos son las manos de El Salvador. Les había dejado a este cipotón de la música de Venezuela, que ya ganó hasta Grammys. Ajá. Sí, Juanjo. Y esta es una de las canciones que les aparecen a ustedes en las redes sociales. Su nombre es Andrés Vicente Lazo. Así se hace llamar

0: Lazo haciendo su entrada triunfal en este homenaje, en este modo fin de Venezuela. A ver, está ahí nuestro querido José Luis, ¿sí? El 7682-9699, habilitado para ustedes. Y también estoy viendo ahí quién está dejando una nota. Está en Nueva York, David Alvarado, Davidito Alvarado. Espero que te encuentres bien. Vamos a ver. Mientras termina de grabar su nota, está José Luis. ¡Hola, José Luis!
1: A todos los que me escuchan, aquí les vengo a dejar un correo venezolano que se llama El Pavo Real. Ay, claro, Jaimito, esa. Ya sí. Salió José Luis Rodríguez, uh-huh. El Puma,
0: claro, pero
1: que hizo sonar. Varias telenovelas Pavo Real. Allá por los años 80, uh-huh. Cristina Bazán, El sí. Ídolo, Simplemente María, etcétera. Ya le hiciste el homenaje, pero también no hay que olvidar, adelante, juventud siempre pa'lante, a los guaraguaos, adelante mi pueblo venezolano, adelante.
0: Bueno, el señor Nomo te tiene ya listo. Este es uno de esos exitazos, El Pavo Real, ¿cómo dejarlo de lado? ¿Cuál es esa canción o esa agrupación que usted recuerda de Venezuela? Número, hoy, número, modo fin de Venezuela.

0: ¡Qué bonito! ¡Chévere, qué chévere! Esa también es una palabra venezolana, ¿verdad? Hay palabras bien bonitas que también vienen de Venezuela, expresiones. Los venezolanos son bien queridos, son bien alegres, vibrantes y son personas así como los salvadoreños, ¿verdad? Que somos bien queridos, pues donde uno va y todo. Sí, he tenido oportunidad de visitar Caracas ya hace algunos años y me imagino que más de algunos de ustedes, gracias mi querido Herbert Aragor, muchos de ustedes también han tenido oportunidad, ¿verdad?, en algún viaje que han hecho de ir a algún lugar hermoso de Venezuela que tiene unos paraísos hermosos, pero bueno, hoy, esta semana han tenido esa trágica situación que en este momento también hay muchas personas que necesitan, están luchando por su vida, atrapados en los edificios en donde han tenido ahí sus hogares. Imagínense qué complejo. La vida es un soplo, modo finderos, y hoy estamos aquí y no sabemos qué nos depara, ¿verdad? Entonces es importante también solidarizarnos con este tipo de situaciones que pasan. Y hoy ustedes están enviándonos también notas de voz al 7682-9699. Y estamos recordando la música de Venezuela. Música que forma parte también de la playlist vital de nosotros los salvadoreños, que vimos alguna telenovela, esa novela llevaba alguna canción, o de pronto cuando vienen las fiestas de Navidad, ¿qué escuchamos? Hay unas bandas ahí también venezolanas que todavía no han hecho su entrada triunfal a este escenario radiofónico llamado Radio El Salvador y este programa Modo Finde, con su servidor Jaime Martínez y el señor Nomito, que ahí está. A ver, está Juan Carlos Amaya. JC ya tenía días de no aparecer por estos lugares del FM. ¿Cómo estás, mi querido JC?
1: Hola, hola, Jaime.
0: Hola, hola.
1: Hoy juega tu querida Colombia contra Cristiano Ronaldo y sus amigos. No sé si ya lo comentaste.
0: Sí. No, todavía no.
1: Y triste lo de Venezuela.
0: Claro.
1: Me acuerdo de aquellos tiempos cuando yo era novelero. Uh-huh. Así que si tenés El Ladrón de Tu Amor,
0: uy,
1: de que no me acuerdo cómo se llamaba la novela, pero eran unas charas bien bonitas que salían ahí. Ajá. Abrazo, Jaime, y seamos felices. Juan Jaime les dice.
0: Híjole, esa era bien romántica, ¿verdad? Hoy, ya que dijo JC, ese partido va a las 5:30 de la tarde, ¿verdad? Para que iba en México. En México va a ser, creo que en México va a ser. ¡Qué partidazo! Aunque, bueno, aquí Colombia lo que está solo es buscando el primer lugar y Portugal creo que también. Es que con esto de los 16avos, los primeros lugares se enfrentan de alguna manera un poquito más relajada a los mejores octavos, ¿verdad? Y ahí tenemos, por ejemplo, ya algunos de los choques como bociñazo, que es Cabo Verde, que va a jugar con Argentina. Sí, ya eso va a ser, ya, ¿cuándo va a ser? Creo que es el 3 de julio. Ahí ustedes vayan viendo su quinielita. Nosotros también llevamos una quiniela aquí en Radio El Salvador y sobre todo en el programa de la mañana, para empezar de 6 a 9 de la mañana, de lunes a viernes, para que ustedes también se conecten. A ver, he encontrado, señor Nomo, de ahí la canción de esta novela que nos comentaba Juan Carlos. Dispárela, por favor.
2: Sí. No, no, esa no, Jaime, por favor.
0: Qué gran canción. Gualberto Ibarreto. Música que vino de Venezuela. Modo fin de Venezuela.

0: ¡Wow! ¡Qué recuerdos nos has traído, mi querido JC! ¡Qué barbaridad! Bueno, esta es la música de Venezuela que hoy estamos, de alguna manera, a modo de tributo solidario con este noble, hermoso pueblo venezolano que necesita de la ayuda del mundo, ¿verdad? Y más de los modofinderos, ahí veo que está Roberto López López mandando una nota de voz al 7682-9699. Cuando volvamos, más música y más de las voces de la logia radiofónica, la de los modofinderos de Hueso Colorado. Sí, señor Nomo, por favor, sean felices. Jaime les dice, vamos, regresamos.
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0: Señor Nomo, ¿y las noticias?
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3: Feliz mediodía, este es el segundo avance informativo de Noticiero El Salvador Radio fin de semana. En una carrera contra el reloj, rescatistas y paramédicos del grupo USAR El Salvador están salvando vidas en la zona cero en La Guaira, en Venezuela. El contingente de ayuda humanitaria ha logrado rescatar a varias víctimas, entre ellas a Nayarit Colmenares, de 39 años, quien se encontraba en el sexto piso de un edificio cuando colapsó. Ante este caso, el presidente Nayib Bukele escribió: "Hemos rescatado a Nayarit, ahora a luchar para estabilizarla. Dios permita que podamos salvarle la vida", manifestó el mandatario. Asimismo, el presidente Bukele detalló que la rescatista que encontró y extrajo a Nayarit es Heidi Janet Aguilar Morales, licenciada en enfermería y miembro del equipo médico del grupo USAR. Orgullo de mujer salvadoreña, añadió el mandatario. Autoridades de Venezuela confirman que hasta el momento han llegado 1.200 rescatistas procedentes de 9 países para ayudar con las labores de búsqueda y rescate, asimismo con equipos y maquinaria pesada para remover escombros, unidades caninas y toneladas de insumos, en su mayoría medicamentos, agua, alimentos, ropa e insumos hospitalarios. Un fuerte sismo de magnitud 6.1 grados se registró en Afganistán hoy sábado, con epicentro al sur del país asiático, con una profundidad de 203 kilómetros, alarmando a la población, que vieron cómo la tierra se estremeció, así como edificios, casas y locales de comercio. Por el momento, no se reportan daños considerables ni víctimas humanas, luego del fuerte movimiento telúrico. El Ministerio de Medio Ambiente y Recursos Naturales informó que el país estará influenciado por temperaturas elevadas con abundante calor para el fin de semana, en especial en los departamentos de La Libertad, de La Unión y San Miguel, acompañado de algunas lluvias en la zona volcánica del territorio nacional. Además, se contará con la presencia del polvo del Sahara durante todo el día. Y bomberos de El Salvador reportan la muerte de un motociclista luego de chocar contra un autobús de la ruta 205. Producto de la colisión, la unidad de transporte se incendió. Por fortuna, los pasajeros lograron salir a tiempo del interior del autobús. El mortal accidente se registró sobre el kilómetro 40 de la carretera que conduce a Sonsonate, en el desvío de Armenia.
2: 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En El Salvador, esta es la hora.
4: 12 del mediodía, 4 minutos.
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0: Qué bueno que ya salió usted ya a disfrutar de su modo finde, ya marcó tarjeta. Muchos de ustedes trabajan hasta el mediodía de todos los sábados, ¿verdad? Ya van en el tráfico. Qué bueno, ya están en su modo finde futbolero. 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Y muchos de los modo finderos están también pendientes de este programa. Hoy estamos en modo finde dedicando el programón a lo que vino de Venezuela en cuanto al tema de entretenimiento musical, de telenovelas, ¿verdad? Una que otra película de cine también. Sí, no, hay exponentes en todas las artes. Tienen un directorazo de música clásica que está en la FIL, en la Filarmónica de Los Ángeles, Dudamel. Sí, genial, genial, señor Nomo. Aquí está nuestro querido Roberto López López. ¿Cómo estás, mi querido Roberto López López? ¿Cómo te va?
1: Hola, buenos días, ¿qué tal? ¿Cómo vas?
0: Encantado de escucharte.
1: Bueno, siempre bien por acá, mira, siempre escuchando Modo Finde.
0: Qué gusto saber de vos, Roberto. Vamos a ver,
1: solidarizándome también con todo el pueblo venezolano.
0: Sí.
1: Situaciones de este tipo, pues la verdad que nos conmueven a todos, ¿verdad?
0: Claro.
1: El hecho de que también somos un país propenso a sismos.
0: Sí.
1: Que no quisiera ser ave de mal agüero, pero ya tenemos un buen rato de no tener uno de esos temblorones que nos...
0: Toda la razón, Roberto.
1: Nos recuerdan que vivimos cerca o en el entorno de una falla, que realmente esta placa es a nivel continental, ¿verdad?
0: Sí, sí.
1: Que nos puede afectar a cualquiera. Por lo tanto, solidarizarse y mostrar empatía con pueblos que sufren este tipo de catástrofes, pues es lo que debemos hacer. Y si podemos ayudar de alguna manera, pues en estar, pues en nuestras manos poder hacerlo, pues hay que hacerlo, ¿verdad? Bueno,
0: sí,
1: ahí me
0: claro.
1: Con lo que es la música y todo eso, yo recuerdo mucho, más que todo Venezuela, pues como tú lo has hecho durante toda la mañana, como estaba escuchando el programa, ha sido bastante de temas de novela, ¿verdad?
0: Sí.
1: No sé si en algún momento ha sonado Rudy La Scala, que creo que también era otro que tenía por ahí sus éxitos.
0: Ajá. Rudy
1: Jaime,
0: La Scala.
1: Siempre es un gusto escucharte y desearte pues un feliz modo finde.
0: Para vos también, sé que le vas a Alemania, ¿verdad? Alemania no lo tuvo fácil contra Ecuador. Qué partidazo el que vimos, Ecuador-Alemania. Contra todo pronóstico, los ecuatorianos, que ya estaban casi que los habían dado por muertos, ya están de nuevo y entraron a 16avos y se van a medir con México. ¿Qué tal? Qué impresionante. ¿Cómo están viviendo ustedes la fiesta del fútbol? 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Y todas las mañanas también en la revista de Para Empezar tenemos el Pasión Extrema Radio. Sí, es una media hora para contar todos los detalles que están pasando alrededor de este evento maravilloso del fútbol. Bueno, aquí está esta canción que no sé, yo creo que sí aparecía en una novela también. ¿Se acuerdan de la novela Cristal? Ah, Cristal, sí, ¿se acuerdan o no? Rudy La Scala, modo fin de Venezuela.
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3: Esa no, Jaime, porfa.

la que usted dice, señor Nomo. Esa fue como un homenaje. Este cantante de reggae venezolano. Sí, sí, sí. Sí, ya no está. Un cáncer nos lo arrebató del mundo de la música. Ahí los Raguayana, que también son unos venezolanos que están vigentes, le hicieron este homenaje junto a Willy Rodríguez. Modo fin de Venezuela.

Él era King Chango. Este es un homenaje que esta banda también, que hace poco estuvo acá, señor Nomo. Estuvieron en concierto aquí. ¿Cuándo vinieron? ¿El 19? 19 de este mes. Muchos de ustedes fueron a ese concierto. Lo pasaron bien. Han sacado nuevo disco. Y son de Venezuela.

0: Sí, es muy difícil olvidar lo que están pasando en este momento nuestros hermanos venezolanos. Ustedes están viendo constantemente en redes sociales todo lo que está ocurriendo, pero hay historias hermosas de vida porque están encontrando a muchas personas con vida y eso es importante, toda la solidaridad de los países, entre ellos nuestro hermoso El Salvador, que también se hace presente con la ayuda, con los rescatistas, y es algo que también nosotros tenemos que sentir orgullosos porque estamos también apoyando a el mundo cuando ha habido este tipo de situaciones, ¿verdad? El mandatario salvadoreño ha tenido siempre darle la mano a quien lo necesita y ahí estamos nosotros también representados, ¿verdad? Aquí hay modo finderos. A ver, Francisco Sanz. Bienvenido, Francisco Sanz, a modo finda.
1: Buenas tardes para todos los modo finde, para Jaime también, por este mantener siempre.
0: ¿Cómo
1: al
0: está
1: aire,
0: Francisco?
1: Este excelente programa, que tengan para todos un excelente fin de semana, a seguir viendo fútbol del mundial. Y sí, qué buen detallazo dedicarle este modo finde a ese gran pueblo venezolano que está pasando por una de las catástrofes más grandes, creo yo,
0: sí,
1: que se ha dado por estos terremotos. Yo hasta hace poco me enteré que fue uno de 7.5 y en menos de un minuto les repitió otro, sí, una réplica de uno de 7.2, por eso es que los daños son bien grandes.
0: Claro, claro.
1: Pero bueno, y nuestro querido El Salvador dando ejemplo de lo que es la verdadera solidaridad.
0: Así
1: que
0: es.
1: No se queda solo en, ay, les deseamos que estén mejor, que salgan pronto de esto, sino que con hechos, ¿verdad? Con acciones.
0: Sí, claro.
1: Y como siempre, siendo un orgullo, nuestro presidente dando ese ejemplo de apoyo hacia los que necesitan. Así es de que, qué orgullo de ser salvadoreño hoy más que nunca. Y Venezuela, ahí va la ayuda de parte de todos nosotros los salvadoreños para ustedes. Fuerza. Dios.
0: Qué bonito, qué bonitas palabras también, mi querido Francisco. Abonan a este modo fin de Venezuela que va a regresar con el último puchito, la última media hora, para que puedan entrar algunas de sus voces todavía de los modofinderos. Si usted tiene a bien recordar alguna canción de Venezuela, ¿sí?, de alguna de estas novelas que usted veía cuando era un cipotón o una señorita, ¿verdad?, que estaba ahí disfrutando de, ¡ay, no, qué mami, Sara! Esas novelas también iban acompañadas de una canción. Y hay también baluartes de la música reciente de Venezuela que hemos estado también sonando acá. Y volverá este modo fin de Venezuela después de estos mensajes, señor Romo.
2: 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En El Salvador, esta es la hora.
3: 12 del mediodía, 32 minutos.
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En efecto, mis queridos Modo Finders, estamos ya cerrando casi, ¿verdad? Esta mañana, ya hoy tarde, este programón dedicado hoy, el Modo Finde, a lo que vino de Venezuela, ¿verdad? Recordando de alguna manera también a estos grandes de la música que han salido de ese país que ahora necesita de el apoyo y la solidaridad del mundo, ¿verdad? Hay muchas vidas perdidas, que todavía están algunos desaparecidos y otros están bajo los escombros esperando ser rescatados, y ojalá que muchos logren contar esta historia de vida que difícilmente van a olvidar. Dos terremotos que han paralizado a Venezuela, pero necesitan del apoyo de países, y uno de ellos que sin tanta vuelta ahí está apoyándoles con rescatistas, con toneladas de ayuda, medicamentos, todo lo que tiene que ver para este tipo de situaciones, maquinaria que tanto se necesita. Qué situación tan dantesca la que se está viviendo en este país hermoso que tanto queremos aquí en El Salvador. ¡Ánimo, Venezuela! ¡Ánimo, ánimo! El abrazo fraterno desde Radio El Salvador. 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Bueno, de los pilares de la música también de todos los tiempos, hablando de Venezuela, no hemos tocado, señor Nomo, a esta agrupación que de alguna manera ha dejado un legado de una herencia de más de 8 décadas. Estamos hablando de 85 años de este orquestón, que también de ahí han salido como una especie de semillero grandes leyendas vocales como el gran Guillermo Memo Morales, el mismo José Luis Rodríguez el Puma, Cheo García, entre otros. Una de esas agrupaciones de esa fusión tropical que cuando por lo general estamos ya a finales del año, sobre todo en las fiestas de diciembre, ¿verdad? Cuando es Nochebuena, cuando es fin de año, escuchamos esta agrupación. Y muchos de ustedes se van a sentir identificados. Pues sí, la Vilos Caracas Boys hace su entrada triunfal aquí en Modo Fin de Venezuela. Ay, ahí estoy viendo ya cómo van a bailar. Ánimo, Venezuela. 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

Muchos de los modofinderos en este momento disfrutando de esas canciones, sobre todo los Gran Reserva, señor Romo, los Ultra Premium Deluxe, que también no se pierden este programa cada sábado. Estamos escuchando Modo Finde. ¿Con quién les habla Jaime Martínez? Recuerden, de 9 a 1 de la tarde estamos siempre. Y luego viene nuestro querido Ronald Rivas con los éxitos de la salsa y del merengue, ¿verdad? En Tropi Hits. Ya se está preparando nuestro querido Ronaldito. Está en camerinos en este momento. Ah, bueno. Muy bien. A ver, ¿quién más tenemos ahí, señor Nomo? Estoy viendo... Déjeme ver a David. ¿Quién más estaba acá? ¿Debemos una más? ¡Ey! Dice Los Melódicos. Omar, Omarcito. A ver, Omar, dice, nada es igual. Ahí está. Los Melódicos con la canción Mi Corazón. Mi Corazón. A ver, recordame. Mi Corazón. Sí, yo creo que... Mi Corazón. Los Melódicos también. Es que... Los Melódicos forman parte de la banda sonora de los fines de año. Así es. Dispárela, señor Nomo, por favor. Oh, muy bien. Sí, sí. Son ellos. Pero esta es como... No, es la superclase. No, no, pero esta no. Búsquela, búsquela bien, señor Nomo, porque aquí está. Esta debe ser. 1, 2. Si es la misma... Bueno, vamos a cumplir con vos, mi querido Omarcito. Mientras tanto, también estaba ahí, estoy viendo a David. David, me mandaste una nota de voz. Perdóname que el señor Nomo siempre tiene un par de detalles. Modo Fin de Venezuela.

0: Aquí está mi querido David Alvarado, perdona que el señor Nomo siempre ahí, estábamos buscando todo y en efecto aquí está tu saludo, mi querido David. Escuchémoslo, por favor, señor Nomo. David, que me parece que ya tenés tu entrada. No sé si es para la final de... Va a ser en Nueva York, ¿verdad? La final del Mundial. No puede ser, ya tener la entrada. No. No me mandes, por favor, el QR porque peligroso. Qué maravilloso. A ver, ahí estoy viendo ya a David Alvarado, que nos tiene un mensaje, ¿verdad? Para los modofinderos, señor Nomo. Ahí lo estoy viendo. Sí. David, ¿cómo te va, mi querido Davidito? Bienvenido a Modo Finda. ¿Sí? ¿Lo puede pinchar, por favor? Hola, David, ¿cómo te va, mi querido David?
1: Buenas, Mr. James, ¿cómo te va? Estamos en Modo Finda de Hueso Colorado a través de Radio Salvador, la primera. Quiero mandar un gran fuerte abrazo y saludo a todos los modos finderos.
0: Sí.
1: Especialmente a nuestros hermanos venezolanos, que se sabe que ahorita en estos momentos está difícil la situación, pero lo que tengo entendido que se han mandado rescatistas allá para ayudarles con todo lo que ocurrió con los terremotos. Y pues les deseo un fuerte abrazo. Y pues acá ya con el Mundial, un gran cosa que pasó cuando Alemania perdió contra Ecuador,
0: sí,
1: se
0: sí.
1: celebró en Jackson Heights, Queens, de locura, así como la celebración de los New York Knicks, igualmente casi idéntico.
0: Sí, sí.
1: Y pues se viene el partido de Portugal contra Colombia, igualmente partidazo.
0: Es hoy.
1: Y pues ya se sabe la clasificación de los 32 equipos para la próxima ronda.
0: Uh-huh.
1: Ya se sabe que la poderosa Argentina le toca contra Cabo Verde. Ajá. Bueno, se sospecha cosas. Bueno, para decirlo así, ojalá que no vaya a ser, ya se sabe dónde vamos con el tema, ¿verdad?
0: Ah, no.
1: Que no vaya a ser algo bien polémico al
0: David.
1: Final, ¿no? Pues nada, desde acá ya se sabe. Un fuerte abrazo y saludos. Y como estamos en modo Venezuela, quería saber si puedes ponerlo, a que tenemos la sección de salsa, si puedes poner Oscar de León.
0: Sí.
1: Qué bueno bailar usted, porque sabe, un gran leyenda que partió hace unos años, pero dedicarle esto a Venezuela. Fuerte abrazo y saludos, y como Jaime les dice, que sean felices.
0: Qué bonito. Bueno, primero, con el tema del Mundial, pues así, sí se está poniendo bastante intenso ya. Aquí ya, hoy ya están ustedes dentro de ya el Mundial así, pero vívido. Mi querido David, te cuento, Oscar de León todavía sigue entre nosotros. De hecho, hace poco que han dado de gira el guatemalteco más famoso en cuanto a la música. Estamos hablando de Ricardo Arjona. Lo invitó al escenario cuando estaba ahí en concierto en Caracas. Ya está octogenario, tiene 82 años el gran Oscar de León, ¿verdad? Y creo que con esa canción le vamos a poner así la cereza al pastel también para darle el abrebocas de lo que viene con nuestro querido Ronald Rivas, ¿verdad? Con el programón que siempre lo acompaña con lo mejor de la salsa y el merengue, ¿verdad? Así que la buscamos, señor Nomo. 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Ahí nos vamos a ver todos, señor Nomo. Y lo importante también es que hoy hemos hecho, de alguna manera, un homenaje a la solidaridad, y a través de la música que ha sonado también hemos recordado a este país, y sobre todo que no hay fronteras, ¿verdad? Cuando nuestros hermanos requieran, sea de cualquier país, y El Salvador siempre responde y ha podido responder, queremos decirles a los venezolanos que no están solos. Desde este pedacito de ilusión de un poquito más de 21 mil kilómetros cuadrados, les estamos enviando nuestra solidaridad, nuestro apoyo, y que no olviden que la esperanza no hay que agotarla, que brille, que la fuerza está ahí, la fe, sobre todo para los que han perdido algún familiar o los que lo están buscando, ¿verdad? Que se levante el pueblo venezolano y que vuelvan ustedes a recobrar esa sonrisa. Sabemos que han tenido días difíciles, ¿verdad? Y ahora con esta situación de estos dos terremotos también, la lógica es difícil de entender, y la naturaleza también es compleja, ¿verdad? Pero a veces no entendemos esos mensajes que vienen de nuestro Dios, y esperemos que salgan muy muy pronto de esta situación. Así que cerramos con uno de los grandes de la salsa como antesala de Tropi Hits. Dispárela, señor Nomo. Así nos vamos.

si Dios así lo quiere, volvemos el próximo sábado con otra entrega de Modo Finde. Sean felices.

0: Nadie apague su brillo y sobre todo, modofinderos, sean felices. Jaime les dice, hasta el próximo sábado. ¡Vámonos, señor Nomo!
1: 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En El Salvador, esta es la hora.
2: 12 del mediodía, 59 minutos.
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sabadito 27 de junio. Mire, esto va corriendo, ¿eh? Ya estamos próximos a darnos el abrazo navideño. De verdad que eso corre, el tiempo corre, corre, corre. Y esta sigue siendo la estación del centenario del 969 de Radio El Salvador en el fin de semana, diciéndole adiós a junio y bienvenido julio. Bienvenido julio. ¿Cómo está? ¿Cómo la pasa? ¿Cómo se encuentra? ¿Qué tal su ímpetu este día? ¿Trabajando arduamente? ¿Tranquilamente? ¿Si está en el tráfico? Bueno, paciencia, porque se pone complicada la cosa. Se pone un poco difícil, ¿verdad? Sabadito, pero igual, el tráfico lo sabe. Y usted ármese de paciencia. Mejor planee un fin de semana bonito con la familia, con los amigos. Recuerde que hay que mejor valorar el tiempo en familia, con los amigos. Hay que saber vivir la vida, ¿no? Con sonrisa, con alegría, con emoción, siempre con positividad. Así como dice el mágico, ¿eh? Siempre positivos, pero él dice positividad. Así es la cosa. Sabadito, ¿qué quiere usted escuchar? Cuéntenos. Nuestro WhatsApp habilitado. 7682-9699 en el fin de semana. Esto es Tropi Hits, con lo mejor de la salsa y el merengue, para que usted y yo bailemos, disfrutemos y disfrutemos de un sabadito. Y hoy, ¿hay sopa o no hay sopa? ¿Qué ahora? Cuéntenos, ¿de qué es el almuerzo? Mire, muchos andan con gripe, ¿verdad? Hay que cuidarse. Hay que cuidarse la gripa, porque de momento se pone fea la cosa. Así que también un tecito no sería malo, ¿eh? Si tiene gripe, un tecito ahí, mire, con limoncillo. Bueno, vamos a ponerle emoción a esto. Hay canciones que vuelven a la vida y se vuelven tendencia en redes sociales y hasta le cambian nombre, ¿verdad? Después de 25 años, Eddie Herrera, que no ha dejado de ser parte de la música y de buen vibrante merengue, pues ahí está siempre haciendo música, pero esta canción que él hizo hace 25 años volvió a la palestra, se ha vuelto tendencia y muchos hacen el trend ya en TikTok bailándola, disfrutándola y por supuesto ponerle sabor. Bueno, con ese sabor así bonito de fin de semana le decimos bienvenidos a un programa en el 969 para ponerle emoción al fin de semana. Y así le decimos buenas tardes. En redes sociales dicen, me rompiste el corazón, dice. Pero se llama ajena la canción. Esta que es tendencia, ¿eh? Que muchos la bailan en todo el mundo. Ahí está, ajena. Bailamos con la

0: Rosario. Saludos para Dave, dice por acá, escuchándonos allá en San Francisco, California. En California. Escuchando allá a Dave, allá en California, el 969 de Radio El Salvador.
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0: Y le vamos a complacer rápidamente a Dave allá en San Francisco. Escuchándonos.
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0: Ah, para que vea, aquí también le ponemos.

0: una canción original de Tommy Olivencia. Y un remake de Guayna que le ha quedado bonito, simpático. Mire, le cuento. 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
1: 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En El Salvador, esta es la hora.
2: 1:00 p.m, 31 minutos.
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0: 1:33 p.m, decían por acá. Hey, música de Oscar de León, claro que tenemos. Viajamos en el año hasta 1997, cuando este señor hizo dúo con India Caballero y sacan esta canción allá en el 97. Se llama Hazme el Amor. Ahí tiene Oscar de León junto a India Caballero. 1997. Este es Radio El Salvador 9.

llamada Invasión a la Privacidad. El año es 1988. Ahí tiene Mía con Eddie Santiago. De esos hits que no pasan de moda. Ahí tiene 1988. Don Eddie Santiago. Vamos más en el tiempo hasta 1994. Héctor Tricoche. Ese soy yo. Más salsa en el 969. Soy.

0: Me pedían merengue por acá. Bueno, también ponemos merengue. Estamos a 8 minutos más a las 2 de la tarde. 8 más a las 2.
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0: Y eso se acuerda.

0: principio con el final de los 80, cuando...
1: Ahora Samson.
0: Cuando la Coco Band dice adiós a los escenarios y pues Pochi se queda ya solo con Coco Band, Quinito forma otra agrupación que se llamaba en ese momento la Roca Banda, que era pues toda la delantera de la Coco Band, formando una nueva agrupación. Esta canción fue como su presentación. Se llamaba Renchenchen. Pa, pa, pa.

0: 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En El Salvador, esta es la hora.
1: 1:00 p.m. 58 minutos.

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2: 2:04 p.m. Seguimos conversando con más. Mire, viajamos en el tiempo hasta 1996. La producción se llamaba Torbellino de Amor y esta canción

Estamos a las 2 de la tarde, más 27 minutos. Me pedían merengue y aquí complacemos. No debemos nada. Vamos con merengue también. Rapidito, ¿eh?

0: 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En El Salvador, esta es la hora.
1: 2:32 PM.
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Solamente estamos a 5 minutos más a las 3. Con este le deseamos un súper feliz fin de semana. Cuídese mucho. Hasta el próximo sábado con más de Tropi Hits. Cuídese, Dios.

0: 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Gracias por ser parte de esta gran audiencia. 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En El Salvador, esta es la hora.
1: 2:59 p.m.
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2: 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Panamá versus Inglaterra y Croacia versus Ghana. 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Inicia Panamá-Inglaterra y Croacia-Ghana.
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0: 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En El Salvador, esta es la hora.
1: 3 de la tarde, 28 minutos.
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1: Minuto 31, Croacia 1, Ghana 0. Se abre el marcador y Croacia anota en el minuto 31. Croacia pues hace su gol. Marcador Croacia 1, Ghana 0.
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1: Finaliza el partido, bueno, los partidos de esa hora. Panamá, Inglaterra continúan a 0 goles. Croacia gana 1-0 a Ghana. Así se van al descanso del primer tiempo en la actividad futbolística para este sábado 27 de junio.
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1: Minuto 66, nuevamente Inglaterra rompe la red y se pone más arriba en el marcador, 2-0 ante Panamá. Minuto 66, Inglaterra vuelve a anotar y pone 2-0 el marcador en la fiesta del planeta fútbol.
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0: 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En El Salvador, esta es la hora.
1: 4:33 PM.
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5: Minuto 72. Jugada polémica. Gol de Ghana. Aunque están pidiendo el VAR por posición anticipada, bueno, qué pasa, pero ya Ghana había empatado. El VAR dirá.

parte del que se vive en el planeta fútbol. Verifican, tal parece que si hay outside, hay un fuera de juego. Celebraban los... La gente de Ghana celebraba.

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2: El presidente Nayib Bukele informó por medio de sus cuentas en redes sociales acerca de los rescates ejecutados por miembros del grupo USAR El Salvador en las últimas horas. En su publicación más reciente, el mandatario escribió: "Hemos rescatado con vida a Marlene Angulo, de 69 años. Al salir de entre los escombros, doña Marlene nos pidió una Coca-Cola. Nuestros médicos le explicaron que por el momento lo más importante era hidratarla por vía intravenosa para estabilizarla. Ahora recibe atención médica. Primero Dios, podamos salvar más vidas. Fuerza Venezuela", afirmó el mandatario. Horas antes, el presidente ya se había referido acerca del rescate de otra persona. "Hemos rescatado con vida a Ginda Ramírez, quien permanecía atrapada bajo los escombros de la residencia Arrecife en Carballeda. Gracias a Dios por utilizarnos de esta manera. Fuerza Venezuela", concluyó el presidente. La víctima había permanecido 70 horas bajo los escombros y con la colaboración de rescatistas norteamericanos y venezolanos se logró salvar a la señora. El Salvador pasó de 50 a 150 toneladas en ayuda humanitaria destinada para las víctimas de los terremotos en Venezuela. Con el envío del sexto avión anunciado por el presidente de la República, se incrementaron los insumos para cubrir las necesidades básicas como alimentos, agua, medicamentos, kits de limpieza personal y alimentos para niños. Todo destinado a ser distribuido a la población más vulnerable que resultó afectada y que lo perdieron todo producto de los terremotos. El gobierno venezolano brindó una actualización del balance de fallecidos, heridos y desaparecidos tras la devastación registrada por los sismos en el país suramericano. El presidente de la Asamblea Nacional de Venezuela confirmó que 1.430 es el número de personas fallecidas, 3.238 resultaron heridas tras los sismos, 3.142 familias damnificadas y que se encuentran recibiendo atención, y aún es incierto el número de personas desaparecidas. Portugal, China, Italia, Brasil y Chile se suman a la lista de países que registran ciudadanos fallecidos y desaparecidos en los terremotos en Venezuela. Ya España había reportado 133 desaparecidos. El gobierno de Portugal afirmó que al menos 28 portugueses perdieron la vida y 85 están desaparecidos. El gobierno chino aseguró que 7 son los reportados como desaparecidos, mientras que los demás países aún no reportan cifras confirmadas. El Registro Nacional de las Personas Naturales informó que desde el 25 de junio, las alcaldías ya no estarán facultadas para emitir partidas autenticadas. En cumplimiento al artículo 7 de la Ley del Registro del Estado Familiar, la emisión de dicho servicio será realizado únicamente por el Registro Nacional de las Personas Naturales, RNPN.
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1: 5:00 p.m. 33 minutos.
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0: Uzbekistán, República del Congo, 1-0 a favor de Uzbekistán, minuto 10, gol de Shumurodov para Uzbekistán, encuentro 1-0, así las incidencias del encuentro en Atlanta.
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1: Atención, empata República del Congo en el partido en Atlanta. 1-1, República del Congo, Uzbekistán. Gol de Mboku al minuto 17.
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